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0: Chamamé de la noche, señores. Invitamos a los amigos para bailar. Chamamé como en Santiago, que baile. Que baile la parajita en su aniversario. También está 44 años de casado también. ¿Huito?
1: Sí, señor, dale.
0: Arrancamos con la fiesta. Esto es el Supay. En vivo.

0: Aplausos, aplausos a bailarines,
1: sí, señor,
0: ¿visto?
1: Aplausos para los bailarines. Sale la guitarra, chicos, me parece que no sale.

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recordar los clásicos. Vamos a bailar bien apretadito, vamos a recordar aquellos tiempos. Años atrás. Este es Daniel Peralta, no se olviden. Y esta

Muchísimas gracias, mi gente de Charata. Sí, maestro. Ya lo vamos a tocar un paso doble. Ya, vamos, estamos empezando, Para todos los amigos, con mucho respeto, lo vamos a hacer el paso doble en breves minutos, Bueno, nosotros seguimos, lo vamos a saludar a un amigo, Marcelo, me dijo, y su señora esposa. Le mandamos enorme saludo a nuestra gente. Nuestra gente, la verdad, le mando un saludo enorme. Bueno, más melodía para ustedes. Y esto dice, vamos.

Muchísimas gracias por los aplausos, ¿eh? Bueno, vamos a cantar los temitas. Puede ser. Vamos a recordar, reloj cucú, puede ser, maestro, ¿eh? Bueno, ahí tiene el agua, sí. Bueno, vamos a cantarle para todas, para todos aquellos padres que ya no están con nosotros. Vamos a recordar en esta canción en homenaje para todos ellos, ¿eh? El homenaje a Daniel Peralta y su banda para ellos. Y vamos a recordar esto que dice así. Vamos, cantemos todos, ¿eh? Vamos.

0: La verdad que se merecen los traguitos, se merecen el traguito de cerveza, Mucha calor, Acá el sonidista quiere una dama, dice, por favor. Quiere bailar al sonidista y no hay. ¿Dónde están las chicas acá en Charata, Bueno, le vamos a mandar un saludo a la gente de Gualaterías, a la gente de Cantinas, a la gente organizadora, para el amigo Moncho. A ver, los aplausos, vamos. Para Monchito. Eso, más fuerte tienen que ser los aplausos. Vamos, Chaco. Yo sé que Chaco puede, Bueno. Mariano, ¿todo bien, maestro? Bueno, creo que no va a llover, ¿Todavía no va a llover, Chino? ¿Qué dice usted?
1: No, hoy no llueve.
0: Hoy no llueve,
1: lunes, lunes.
0: Muy bien. Así me gusta que sea positivo, Bueno, vamos a cantarle al amor. No sé si recuerdan esta canción bonita. Para todas las parejitas, Para esos enamorados que lo veo de hoy, de la manita. Mucho besoteo y muchas firmaditas. Que sé cuántas cosas, Qué lindo, La verdad es lindo ver pasar en familia, divertirse de la mejor manera, con un hermoso sonido acá. Para el amigo del sonidista, le mandaba un saludo enorme, para Sonido Norte, ¿puede ser? Ahí está, Sonido Norte. Bueno, cantamos al amor. Y esto dice así, ¡vamos! ¡Vamos!

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2: Acá, escuchándote, muy linda la música que estás poniendo. Pásame un temita de... 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
2: Primerita.

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3: Te llamo para pedirte La Flor Amarilla por Tamara Castro. Y muchas felicitaciones por todo lo que hacen en la radio. Chau, chau.

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1: Prince.

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3: Quisiera escuchar a Samba la 7 de abril. Muy buena la música, ¿eh?
4: 7 de abril, Samba, primer.

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Y seguimos Sandro, seguimos Sandro. Y si le agarró calor, agarrate ahora, ¿eh? Que siga la joda, que siga la fiesta. Alegría, alegría, vamos, vamos. Así te...

Vamos para el amigo Pogonza, se lo va becando para la gente de Facebook, la gente de Tristán Suárez. Para los amigos de Segundo se lo vamos dedicando. Para el equipo de fútbol. Para la morocha que está presente también se lo vamos dedicando. Y vamos subito, y vamos subito, vamos. Y arriba las colas, y arriba las palmas. Y lo baila la chica, lo baila la chica, lo baila las chicas. Y enganchamos subito como en el campo. Y vamos, Garcianero.

una sequía por este lado, te digo, una sequía. Y vamos que seguimos, vamos, vamos. Llévala a la guaina, llévala a la guaina.

0: y se va y se fue nomás. 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
1: ¿Me podés pasar un llamamé por Ramón Villarreal? 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
1: Ya va, ya habla. Ponemos un chamacito lindo de Miguel Figueroa. Dedicamos a la gente Cañuela, Monte y San Antonio de Areco. Hasta la vuelta, paisano. Está muy lindo el programa. Estoy escuchando la radio. Chau, chau.

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2: Sigan así, no bajen nunca los brazos. Pásame algún temita cualquiera para mi gordi, ahí sí estamos escuchando.

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buen día, permiso, permiso, ¿cómo les va? Bienvenidos, ya estamos listos para comenzar esto que hemos dado en llamar La Mañana de Santiago y Copla. Bienvenidos hermanos santiagueños, bienvenidos hermanos provincianos, estamos con ustedes a través de la radio más escuchada a través de Santiago y Copla en duples con la gente de FAI TV, en duples con la gente de Canal 5, que como siempre, mirando el programa, arrancamos con el buen día, buen día. Música, saludos, mensajes, novedades, agradecimiento a todos los que se comunican con nosotros y que son partícipes y verdaderos protagonistas del programa. Bueno, ¿con qué arrancamos hoy? Hoy arrancamos con novedades, como siempre. Llegaron, ¿sabes qué? Los álbumes, como te lo habíamos comentado, por si ayer no escuchaste el programa o no te enteraste de las novedades, los estás viendo en pantalla y largamos el solo por hoy, Jenny, ¿no? Así que se están vendiendo como pan caliente los álbumes. Es el mejor regalo para tus hijos. Santiago y Copla por primera vez trae los álbumes del Mundial. FAI TV por primera vez traemos los álbumes del Mundial. Así que, ¿y saben qué? Como si esto fuera poco, está el solo por hoy, que arrancó a las 8 de la mañana y termina a las 19:30 horas. Cada álbum viene de regalo con 6 figuritas. Atención, cada álbum viene de regalo con 6 figuritas. Así que el mejor regalo que le podés hacer a tu hijo, el mejor regalo que le podés hacer a tu hija, el mejor regalo que te podés hacer a vos. Bueno, ahí estamos, ¿eh? Vos tenés la oportunidad de comprarte este álbum al precio de solo por hoy. Te digo que nos están sacando de las manos los álbumes, ¿eh? Muchísimas gracias a todos. Ustedes saben que el programa por lo general siempre arranca a las 10 de la mañana, pero aquí nosotros estamos atendiendo a la gente que llega desde muy tempranito y queremos agradecerle a Jenny que está en los controles y atendiendo también la gente que está en la recepción llevando álbumes del Mundial. Así que llegaron los álbumes del Mundial. Aprovechá porque tenemos un precio súper imbatible en el día de hoy para que todos puedan tener el álbum del Mundial. Yo lo venía diciendo que esto ya deja de ser un álbum, sino que es un recuerdo del último Mundial de Messi, ¿sí? Así que bueno, gente, aprovechen porque la verdad que los álbumes están buenísimos. Es un muy lindo regalo que le podés hacer a tus hijos o autorregalártelo a vos, ¿sí? Es muy importante. Bueno, ¿qué otra cosa más tenemos para contarte? Tenemos muchas novedades. Se viene el sorteo de la pelota. Claro que sí. Mirá qué hermosa pelota. Se viene el sorteo de la pelota. ¿Sí? Que si se completa el cupo esta noche, se viene el sorteo de la pelota. Se viene el sorteo del celular. Mirá cuántos premios vamos a entregar. Y sí, porque estamos en el mes del Mundial y estamos con todo. ¿Sí? Y bueno, y también el par de zapatillas, que lo tengo aquí, espectacular, porque todo tiene que ver con todo, dijo Pancho Ibáñez. Le vamos a decir a Jenny si se puede, lo puede arrimar un poquito a la pantalla, a la cámara, para que lo mostremos. Este par de zapatillas también, mira todos los premios que va a haber. Hoy mientras estaba aquí en la Ferrer, les cuento a la gente, me puse a pensar y dije, la radio es lo que es gracias a ustedes, el canal es lo que es gracias a ustedes. Y por eso nosotros con muy poquito le damos la posibilidad a que ustedes, como fieles oyentes y como fieles televidentes, puedan ganar premios espectaculares. Y sí, vos imagínate, ganarte con todo lo que subieron los celulares, ganarte un celular por 8.000 pesitos, el primer premio. Segundo premio, se viene el par de zapatillas, ¿sí? Que ahí casualmente Jenny lo estaba mostrando en pantalla, una preciosura. Claro, mirá, mirá lo que es. Bueno, y después se viene la pelota también, ¿eh? Para ir a jugar con los chicos el fin de semana o en cualquier momento, ¿sí? Bueno, tenemos los álbumes del Mundial. Llegaron las antenas, atención. Las antenas vienen con novedades también. Así que anda preparándote porque hoy tenemos muchas novedades para el programa del día de hoy. Esto es La Mañana de Santiago y Copla. Y arrancamos musicalmente así. ¡Vamos! ¡Vamos!

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0: Bueno, qué hermosa mañana la que tenemos hoy, ¿eh? Vamos a saludar y vamos a felicitar a las ganadoras, porque viste que como estamos en el mes del mundial, estamos sorteando álbumes todos los días. Y ayer, Marlene Irala ha ganado un álbum en la provincia de Buenos Aires con el número 1, y por ciudad, Isabel Herrera. Reiteramos, ganadores de los álbumes de ayer, por si no te enteraste, estamos sorteando álbumes todos los días en el mes del mundial, estamos a full con todas las cosas del mundial, ¿sí? Ya saben, entonces, Marlene Irala ha sido la ganadora con el número 1 de un álbum, y en ciudad con el número 7, Isabel Herrera, ¿sí? Bueno, muy bien, felicitaciones a las ganadoras. ¿Qué más tengo para contarte? 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Muy bien. Estamos con todo, como pueden ver y escuchar, ¿eh? Caro, buen día, ¿cómo andás? A ver, ¿se le cortó? ¿Está por ahí, Caro? Ay, se le cortó, mi Caro. Bueno, ya se va a volver a comunicar con nosotros. Una mañana muy linda. Y linda porque tenemos el teléfono que se desborda de mensajes. La gente que quiere comprar álbumes. Se nos llenó la recepción del estudio, ¿eh? Muchísimas gracias a todos. Los álbumes estamos con el solo por hoy a 17. Atención, podés comprarlo para vos, para regalar o para revender, ¿sí? Así que aprovechá porque, bueno, la gente está full con lo del mundial. Agradeciendo también a la gente del supermercado chino de Ciudad Evita, le mandamos un abrazo grande, que nos ha, hasta los chinos compran algo, porque por algo debe ser, agradeciendo a la gente del supermercado chino de Ciudad Evita, que ha comprado álbumes también, así que bueno, muchísimas gracias por la confianza. ¿Qué más tenemos acá? Bueno, están desbordados con el tema de los álbumes, la gente. Muchísimas gracias a todos. Bueno, ¿quién anda por ahí? Hola, buenos días.
1: Hola, Fabio. Flori, ¿cómo estás?
0: ¿Cómo anda, Flori? Y bueno, nosotros acá, como podés escuchar...
1: Sí, ya veo, sí.
0: Con muchas novedades. Casualmente estamos con la antena que la gente venía pidiendo porque queremos que la gente pueda ver los partidos. Y bueno, y la gente comprando la antena le regalamos 10 metros de cable, así que bueno,
1: mirá,
0: hacemos todo.
1: Y sí, porque además, viste, la linterna, Fabio, cada vez compramos menos pilas, ¿eh?
0: ¿Viste?
1: Qué no, buenísimo.
0: Yo te digo.
1: Buenísimo, ya voy a andar por allá para comprar.
0: La linterna es una preciosura. A ver, Jenny, ¿tenemos una por ahí?
1: La vi.
0: Ah, ya está. Bueno, ahora en un ratito vamos a hacer el prende y apaga de la linterna, para que la gente pueda ver lo que sale. Me decía Paola ayer, cuando estábamos, me dice, Fabio, ¿tenés una idea de lo que trajiste? Y le digo, ¿por qué me preguntás? Me dice, porque esto es maravilloso. Imagínate.
1: Claro, como la radio, Fabio. Vos no tenés idea lo que haces, ¿o sí?
0: Me decía.
1: Porque cada vez que desaparecés unos días, volvés con cada novedades, mirá.
0: Y vos imaginate cuando se te corta la luz en el rancho. Más allá de que, exacto, más allá de que, viste que tenemos la radio que tiene linterna,
1: también,
0: tiene todo.
1: Sí, sí,
0: pero
1: sí.
0: No es lo mismo, viste, porque vos imaginate la gente de Santiago, va a andar con la radio, va a andar escuchando música, todo bien, pero hay gente que dice, no, yo quiero una linterna. Pero ¿qué pasa? La linterna, que es una utilidad no solo para la gente de Santiago, sino para la gente de Buenos Aires, inclusive.
1: Claro, el beneficio que da, Fabio, es grandioso vos,
0: ¿Sabés qué? Estaba pensando en tu marido. porque viste que él anda con el taxi todo el tiempo.
1: Exacto, sí.
0: Es ideal para tenerla en el taxi, porque, viste, no pasa, pero si llega a pasar algo, ahí tenés la linterna, y encima es una linterna que no funciona con pilas, porque se carga con la luz solar.
1: ¿Sí? Claro, y para todo, Fabio, usted imagina, quiere revisar el capó, levanta el capote y revisar todo para estar la linterna, bárbara.
0: Y encima también la pueden cargar como si fuera un celular.
1: También.
0: Así que imagínate.
1: Si vos pensás en todo.
0: Se carga. Y lo bueno, vos sabés que cada vez que yo traigo productos, le cuento a la gente, siempre pienso en nuestro Santiago del Estero, porque vos imaginate la gente del campo, que no tiene luz, ellos necesitan de una linterna, y cuando las pilas de la linterna se terminan, ellos tienen que ir al campo, al pueblo cabecera, y de ahí comprar. Y las pilas salen caras, ¿viste? Entonces, es un tema.
1: Muchísima gente, Juan, Fabio, que no deben poder comprar, ¿eh?
0: Viste, hay algunos. Yo me acuerdo allá en Santiago, sabíamos hacer que cuando se terminaban las pilas de la radio o de la linterna, la poníamos en el patio de tierra y la poníamos así como mirando hacia el sol. Para que algo se carguen, ¿viste? Algo, por lo menos nos conformábamos con eso. Y esta tecnología nueva que brinda Santiago
1: es grandioso, Fabio, es grandioso lo que estás haciendo.
0: Así que bueno, muchísimas gracias por aceptar nuestras propuestas. Y la verdad que sorprendido también porque esto del Mundial, ¿viste que trajimos los álbumes del Mundial? Es algo que es la primera vez que Santiago y Copla lo hace. Y aquí permanentemente la gente está viniendo. ¿Por qué? Porque
1: claro, ¿cómo estás vendiendo? Impresionante.
0: Los pusimos a un precio bien barato el solo por hoy, para que la gente lo pueda comprar y pueda tener un recuerdo de este Mundial. Así que, Reina, me alegro de escucharte.
1: Un abrazo enorme, Fabio, y felicitaciones por todo lo que estás haciendo.
0: Nos estamos viendo en cualquier momento.
1: Un abrazo grandote.
0: Saludos al patrón. Muchas gracias.
1: Gracias.
0: Ahí está, qué lindo la gente. Qué aceptación que tienen los productos, ¿eh? Muy bien. Siempre pensando en nuestra gente, Santiago y Copla, la verdad, una genia la radio, ¿eh? La radio solar que viene con linterna, que viene con espejo, que viene con pendrive, también que viene con AM, con FM, con Bluetooth. Tiene todo la radio, ideal para llevarla a cualquier lugar. Bueno, yo te dije que venía con muchas novedades y anda preparándote porque esto es el comienzo. Después te vas a ir enterando de más novedades. Y no te pierdas los programas porque va a haber novedades también. Yo sé por qué te lo digo. Ay, pero no sabía, me lo perdí. Y bueno, se lo perdió. Por eso prepárense, porque Santiago y Copla viene con novedades. En un ratito vamos a ingresar cupones no ganadores, así que Jenny ya los va a ir preparando para que en un ratito ingresemos cupones no ganadores a esta cuponera que ya es parte de la familia de Santiago y Copla. ¿Quién está por ahí adelante?
2: Hola, Fabio, querido.
0: Buenos días, Caro, bienvenida.
2: Gracias, querido. Ayer te fallé porque tuve que ir a hacerme kinesiología del hombro, ¿viste?
0: Sí, ¿cómo salió todo?
2: Va bastante bien, ¿sí? Tengo 10 sesiones.
0: Bueno, lo más importante, vos sabés que la salud está primero. Después lo demás viene por añadidura.
2: Sí, por supuesto, querido, sí es cierto. Bueno. Y en el otro, quiero felicitarte por todo lo que haces, Fabio. Por todo lo que haces, por toda tu audiencia. Tu radio va de pum para arriba, gracias al Señor.
0: Me decía Jenny, muchas gracias. Vos sabés que me decía Jenny ayer, Fabio, me dice, no hay con qué darle a Santiago y Copla, es líder en los sorteos. Primero, porque los números son muy económicos, y segundo, porque los premios están buenísimos. Vos imaginate ahora, largamos un celular, largamos un par de zapatillas, largamos una pelota, ¿sí? 8,000 pesitos nada más el número, ¿viste? Y es muy económico, y ahora también estamos con el sorteo de los álbumes del Mundial para que, a precios muy económicos, los numeritos, para que todos puedan tener el álbum, porque hay gente que capaz que dice, yo lo quiero comprar, lo quiero tener, y bueno, cómprese un numerito, porque los álbumes del Mundial, les cuento a la gente, son a una sola cifra, ¿viste? O sea que son súper fáciles de ganar, y bueno, este sorteo de la pelota, del celular y del par de zapatillas, este es a dos cifras, ¿sí?
2: Sí.
0: A dos cifras. Y los álbumes que venimos sorteando todos los días, eso es a una sola cifra. O sea que venimos a full con muchas posibilidades con para que todo la gente pueda ganar.
2: Fabio, estaba escuchando lo que dijiste de la antena, del cable.
0: Sí, casualmente, bueno, viste que estamos en la época del Mundial, sí. Donde queremos que todos puedan ver los partidos de fútbol y, bueno, todo lo relacionado al Mundial. Y bueno, y ahora trajimos una edición limitada y esta edición limitada viene de regalo con 10 metros de cable. ¿Sí?
2: Mirá vos.
0: Así que viene de regalo, uno comprando la antena, le regalamos 10 metros de cable para que todos puedan instalar su antena en su casa y poder ver los partidos. Y bueno, y tenemos novedades, Fabio. Caro, muchas novedades.
2: Sí, sí, la verdad que sí, querido. Dios te bendiga y te siga iluminando, Fabio.
0: La gente, vos sabés que yo siempre digo que Dios sabe las intenciones de nuestro corazón y lo que nosotros hacemos es tratar de hacer cosas para que la gente pueda... ¿Vos te pusiste a pensar, Caro, que la gente con muy poquito puede ganarse premios espectaculares, ¿no? Vos imaginate,
2: claro, querido,
0: ganarse un par de zapatillas por 8 mil pesos. O sea,
2: a esta altura, como está todo,
0: 8 mil pesos.
2: ¿Cómo puede ser esto?
0: ¿Cómo puede ser? Pero lo es. Acá en la radio lo es. Y eso,
2: claro.
0: O sea, es que estas cosas que yo hago, le digo a la gente, yo la hago en forma de agradecimiento porque la radio es lo que es gracias a ustedes. ¿Sí?
2: Claro.
0: El canal es lo que es gracias a ustedes. Entonces, es como decimos allá en Santiago, no me mido, ¿viste? Entonces,
2: exacto,
0: una mano lava la otra y las dos lavan la cara.
2: ¿Viste? Así es.
0: Así que,
2: Fabio, te voy a leer algo que se relaciona con tal cual lo que dijiste recién.
0: Contanos.
2: Estamos en Primera de Timoteo, el capítulo 6.
0: Sí.
2: Y el versículo 17 y 19.
0: Sí.
2: Mira lo que dice, Fabio. A los que tienen riqueza de esta vida, mándale que no sean orgullosos ni pongan su esperanza en su riqueza, porque las riquezas no son seguras. Ante bien, que pongan su esperanza en Dios, el cual nos da todas las cosas con abundancia para nuestro provecho. Mándale que hagan el bien, que se hagan ricos en buenas obras y que estén dispuestos a dar, compartir lo que tienen. Así tendrán riqueza que le proporcionarán una base firme para el futuro y alcanzarán la vida verdadera.
0: Es grandioso lo que acabas de leer. Es grandioso, es grandioso. Vos fíjate, mira, qué gran confirmación, Caro, yo siempre lo digo, que cuando arrancamos este bloque, que vos lo haces con tanto amor y con tanto cariño,
2: sí,
0: yo no tengo ni idea de lo que vas a leer, porque nunca nos ponemos de acuerdo. Pero fíjate cómo son las confirmaciones. Recién hablábamos esto de, con un valor muy económico, la gente puede ganar zapatillas, celulares, pelotas y todas esas cosas. Y vos fíjate que está relacionado netamente a lo que leíste y sin saber lo que ibas a leer, ¿viste?
2: Sí. Bueno, eso es obra del Todopoderoso.
0: Chinita, que Dios te bendiga grandemente y gracias por esta gran obra que haces todas las mañanas.
2: Gracias, querido. Igualmente, que Dios te bendiga mucho, Fabio.
0: Te mando un beso grande. Gracias por estar.
2: Gracias, querido.
0: Vamos con música. Vamos.

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Bueno, seguimos en la mañana de Santiago y Copla. Están a full la gente, ¿eh? Muchísimas gracias a toda la gente que está llegando aquí a Santiago y Copla. Se están vendiendo los álbumes como pan caliente. Muchísimas gracias. Vamos ahora con el bloque del Prende y Apaga. Jenny, vamos a pedirle a Jenny que nos apague la luz del estudio para mostrarte esta preciosura. Pero primero quiero que la muestres. Vamos a mostrarla un poquito ahí. Ahora vamos a ver cómo funciona. Lo que es esta maravilla, que esta no tiene que faltar en ningún hogar. En el burrito pardo me voy a llevar una de estas. Y viste, no pasa, pero si pasa en algún momento uno está prevenido, viste, de tener una linterna. Y encima una linterna que no consume pilas, porque se carga con el sol. Vamos a hacer el prende y apaga, Jenny. Que apague la luz del estudio, Jenny, para que hagamos el prende y apaga de cómo funciona esta linterna. Bueno, ahí apagamos la luz del estudio. Muy bien. Y vamos a mostrarte lo que es la linterna, ¿sí? Ahí está, mirá la potencia, cómo ilumina, mirá cómo ilumina. Mirá. Una preciosura, ¿eh? Una preciosura cómo ilumina esta linterna. Le contamos a la gente que está mirándonos a través de la, escuchándonos a través de la radio, estamos mostrando la novedad, la linterna. Esto no es todo, porque mira, tiene más cosas. Y te voy a mostrar... A ver, otra cosita más. Una baliza que tiene. A ver, está por acá. Ahí está, mira. Mira lo que es. Ahí está. Mira, escucha, mira, ahí va. Mira lo que es la linterna. Tiene otra luz ahí abajo. Y ahí está, Mira. Se arma la fiesta, Ahí está, guarda el pomo, Ahí está. Muy bien, mirá lo que es esto. Solo a Santiago y Copla se le ocurre estas preciosuras. Ahí está, mirá. Ideal para que la tengas en Santiago o en cualquier parte del país, Ahí está, mirá. A ritmo de la música. Bueno, muy bien, listo. Ahí está. Bueno, Jenny, ahí está. Le vamos a pedir a Jenny que nos venga a prender la luz del estudio. Ahí está, nosotros estamos aquí a full. Ahí está. No es que se nos cortó la luz, sino que te estamos mostrando lo que es la linterna espectacular, Bueno, muy bien. Ahí está. Bueno, muy bien. Vamos a mostrar imágenes ahora. Ahí estamos a full. Mirá lo que es la linterna, mirá. Una preciosura, Una preciosura. Ayer me decía Marta Aguirre, Fabio, ¿cómo se te ocurrió esto de la antena, de la linterna, perdón? Y son cosas que se ocurren, ¿por qué se me ocurren? Porque son cosas necesarias, son cosas que uno necesita y muchas veces por una cuestión económica hay gente que no puede comprarlas porque salen muy caras. Pero aquí en Santiago y Copla nosotros siempre ponemos los precios accesibles para que todos puedan tener estas preciosuras y estos verdaderos milagros de la tecnología. En la parte trasera van a ver que tiene la pantalla solar, o sea que ustedes cuando vayan a Santiago la pueden poner así, como quien se dice, y le da un poquito el dilumbre del sol y ya se empieza a cargar, ¿sí? Ustedes saben que tienen la parte delantera, la parte de abajo también, que es donde está la baliza. Ayer me decía Paola, cuando hablábamos acerca de esta novedad, me decía, Fabio, está buenísima la linterna porque se puede utilizar los días de lluvia, ¿sí? Y otra cosa, no es sumergible. Atención, no se confundan, porque la linterna se puede utilizar un día de lluvia en Santiago del Estero tranquilamente, pero no es sumergible. No es que la van a meter en el aljibe y la van a sumergir. No. Esto es día de lluvia, día de sol, día de donde... Bueno, día de sol no, porque día de sol está en la luz del sol. Pero el sol te va a servir para cargarla. O sea que vos fíjate que todo tiene que ver con todo, dijo Pancho Ibáñez. Y encima es un tamaño muy práctico. Por eso hoy lo hablábamos con Flori. Qué importante que son estas cosas, porque es un tamaño muy práctico y es un tamaño ideal para tenerla adentro del auto. Adentro del auto, en la casa... ¿Viste? Muchas veces capaz que escuchaste un ruido al fondo y justo agarras, ¿qué haces? Prendes la luz y miras por la ventana, ¿ves? Sí, no tiene una iluminación espectacular. Me estaba diciendo Paola, que estuvo viendo todas las características de esta linterna, que tiene alrededor de más o menos 100 metros. Esa actriz me dice,
Chango, se pueden saludar de un rancho a otro, me dice, con esta linterna. Así que, bueno, gente, vamos con música. Esta es La Mañana de Santiago y Copla. Y nosotros estamos que desbordamos de alegría. Vamos a seguir atendiendo a la gente que llega a comprar los álbumes, porque los álbumes del Mundial se están vendiendo como pan caliente. ¡Vamos!

Bueno, ustedes saben que cuando pasamos mucha música es porque estamos atendiendo a la gente que llega. Bueno, la gente está muy contenta con la novedad de la linterna. Exacto. Pero están más contentos con el tema del álbum del Mundial. Mire, el otro día anduvimos con Doña Damiana por 11, le cuento. Caminamos desde Rivadavia caminamos hasta Corrientes, ¿sí? En la zona de 11. Sabe que no conseguimos álbum, figurita tampoco. Pero le voy a contar otra cosita más, ¿sí? Sabe que hubo un lugar donde encontramos 35 lucas pedían el álbum. Una locura, 35 mil pesos el álbum. Dijimos, no, es muy caro. Por eso, mirá cómo es Santiago y Copla. Está haciendo sorteos diarios de álbumes. Ahí casualmente Jenny nos acaba de confirmar que en un ratito tira dos álbumes para, seguramente hoy a la noche o mañana, pero ya los va a poner en el estado de WhatsApp para que todos aquellos que quieran comprar numerito a precio muy económico pueden participar del sorteo de álbumes, ¿sí? Porque como estamos en el mes del Mundial, estamos haciendo sorteos de álbumes todos los días, ¿sí? Bueno, entonces, yo te contaba, en el único lugar que conseguíamos en 11, nos pedían 35 mil pesos el álbum. Y es mucho dinero. Entonces, como nosotros siempre pensamos en la audiencia, no pensamos en lo que vamos a ganar, pero sí pensamos en lo que vamos a dar. Y como la gente quiere tener un recuerdo del Mundial, ¿sí? Dijimos, vamos a ponerlo el solo por hoy en 17, para que todos lo puedan comprar. Y dicho y hecho, se está vendiendo como pan caliente, así que, porque vos acordate que no es un álbum común y corriente, es un recuerdo del Mundial. Es un recuerdo también de ese momento que podés compartir con la gente. Ponemos las imágenes de Parque Rivadavia, Jenny. ¿Por qué te digo esto? Mire que gracias a Dios nosotros estamos con mucho trabajo de darle la posibilidad a la gente que pueda tener con poquito, que pueda tener premios espectaculares. Le voy a contar algo de lo que me pasó el fin de semana, porque entre ustedes y nosotros no hay secretos, por eso nos llevamos bien, ¿no? Estuve compartiendo con la familia, estuve compartiendo con Ezequiel, el changuito más grande. Ustedes vieran la felicidad que tenía ese nene. La felicidad que tenía. Fuimos a Parque Rivadavia y él me decía, papá, estoy feliz, me decía. Y le digo, contame por qué estás feliz. Primero, porque me compraste el álbum, me dice. Esa es la primera. Y segundo, me dice, porque me trajiste a este lugar donde toda la gente está cambiando figuritas y a mí me tocaron unas repetidas y yo decía, ¿cómo voy a hacer? Y mirá lo que, ¿no? Salió al papá el changuito. Enseguida se hizo de amistad y le dijo, mirá, yo tengo estas figuritas repetidas, ¿me las podrías cambiar? Y al toque empezó a cambiar figurita y estaba feliz. Y qué lindo, y estas cosas me emocionan un poco porque no hay nada más lindo que compartir en familia, ¿no? Y quizás el álbum es como una especie de excusa para estar más tiempo en familia, para poder compartir con ellos, para después, ¿sabe que nos pusimos a pegar figuritas con Ezequiel? Y yo digo, más allá de que uno tiene diferentes ocupaciones, obligaciones, compromisos, estos momentos Ezequiel nunca se los va a olvidar. Con mi papá me puse a pegar figuritas. Entonces yo le digo a mi gente que esto del álbum es como quien se dice una excusa para poder compartir más momentos con las familias, ¿sí? Vos que tenías pensado llevarle un regalito a tu nene y no sabías qué, bueno, pasate, bueno, acá están tocando el timbre, están a full la gente. Pasate por la radio, regálale un álbum, vas a hacer a un niño feliz, a una niña feliz. Te digo, porque lo viví yo, ¿sí? No es que yo te esté vendiendo un álbum, pero si no te estoy contando lo que me pasó a mí. ¿Sí? Me pasó esto con Ezequiel, changuito más grande. Y es algo muy lindo. Por eso, si vos querés hacer feliz a los chicos, regálale un álbum. Y Santiago y Copla, no solamente que te lo deja a este precio de 17 para que todos lo puedan tener, sino que vienen 6 figuritas de regalo. Mirá cómo Santiago y Copla piensa en las familias, en la gente, en los chicos, y que vos puedas llevar de regalo. Vos, chango, cuando venís, cuando pasás por acá por la Ferrer, decís, bueno, voy a llegar al rancho hoy, pero le voy a hacer caso a Fabio, voy a pasar por la radio, voy a comprar un álbum y le voy a llevar de regalo para mi hijo, mi hija. Y te digo, después te vas a acordar de mí cuando le lleves de regalo el álbum y veas la cara de felicidad que tiene
el nene o la nena a la hora de recibir el álbum. Te digo porque eso me pasó con Ezequiel también en el momento que yo le llevé de regalo el álbum. Uy, papá, me trajiste el álbum. Y bueno, no hay nada más lindo de que poder ser de bendición para mucha gente con esto, ¿eh? Siempre Santiago y Copla piensa en ustedes. Y bueno, fíjate lo que es la gente del Parque Rivadavia. Familias enteras cambiando figuritas, intercambiando figuritas, otros comprando, bueno, más figuritas y así sucesivamente. Así que, gente, estoy hablando de las familias. Y si hablo de las familias, vamos al bloque de los más sabios. ¡Vamos!

Qué preciosura estos temas, ¿eh? Bueno, ahí los changos están a full con las figuritas. Exactamente. Bueno, agradeciendo a todos, nosotros estamos, ustedes saben, pasamos música y es porque estamos recibiendo a la gente que viene a comprar álbumes. La gente está con una expectativa muy grande de este mundial, ¿sí? Y como lo decía Scaloni, a cuidar la copa, claro, van a cuidar la copa, para que la copa se siga quedando en Argentina, ¿sí? Y qué mejor que el último mundial de Messi, con la copa en casa, como quien se dice, Bueno, ¿qué más tengo por acá? Montón de novedades, claro. Buenos días, Martita Aguirre, ¿cómo le va? Ella siempre con la buena energía, la buena vibra y la buena onda. Me dice don Fabio Brandán, escuchando el programa y mirándolo a través de la pantalla de Fai TV. El saludo grande para vos, Martita. Saludos para mi querida Moni, que estuvo de cumpleaños el día domingo. Domingo estuvo de cumpleaños Moni. Un saludo grande para ella también, Palmareños, suena 10 metros de cable. ¿Cómo es eso, Con la compra de las antenas te regalamos 10 metros de cable, claro. Y bueno, Santiago y Copla es Santiago y Copla. Podrán querernos copiar, pero igualar jamás. Suena la música de los palmareños. ¡Qué chamamecito!, dijo doña Antonia, Se me hace que voy caminando por las calles del departamento Jiménez. Cautivo de tu amor. Cantadito para esta hora de la mañana viene ideal.

Hola Fabio, buen día, chicas. Fabio, te quedaste corto con lo del, con el precio de los álbumes. Lo están ofreciendo a 70. Un abrazo grandote, Flor.

0: bien, seguimos aquí con más programa. Buen día, buen día. Hola.
1: Hola, Fabio, María Esther.
0: María Esther, ¿cómo andás, María? Bienvenida.
1: Bien, gracias. Fabio,
0: sí.
1: Recién llamaron que diciendo de que vos vendés barato el álbum.
0: Sí.
1: Vos siempre haces para nosotros, las personas grandes, pensás en nosotros, pensás en los chicos. ¿Cuántos chicos hay que quieren comprar el álbum y no pueden?
0: Es verdad.
1: Entonces, si vos lo vendés por menos, hay que felicitarte. No hay que decir que ya sabemos que lo están vendiendo muy caro.
0: Sí, cualquier cosa piden los álbumes.
1: Está mal, porque son criaturas. La mayoría son criaturas. Hay sí. personas grandes que son favoritas a coleccionar todo esto.
0: Sí.
1: Pero te felicito de corazón y yo donde puedo comprar son las rifas.
0: Ah, muy bien.
1: Un abrazo grande.
0: Ay, gracias.
1: Para tu mami, para Ezequiel, que fue a buscar las figuritas.
0: Sí, está contentísimo él con el álbum y las figuritas. Así sí. que muchas gracias. Gracias por el concepto,
1: No, y gracias por acompañar al nene también.
0: Dale. Eso. Te mando un beso, gracias por estar. Un beso, ahí está, muy bien. Ahí está, Bueno, la gente se sigue comunicando con nosotros. Estamos a full vendiendo álbumes. Así que bueno, es lo que le faltaba a Santiago y Copla, Ya vamos a poner una librería después, Claro. 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En la mañana de Santiago y Copla se viene con todo la radio. ¡Vamos, vamos, vamos! Bueno, a todos los que nos miran por la tarde, le mandamos un saludo grande. Mensajes hay como para hacer dulce, ¿Vos te pusiste a pensar ganarte un celular por 8.000 pesitos nada más? ¿Te pusiste a pensar ganarte un par de zapatillas por 8.000 pesos? ¿Ganarte una pelota por 8.000 pesos? 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
0: Vamos, que el teléfono sigue sonando, la gente sigue llamando y seguimos vendiendo álbumes a full aquí en la mañana de la radio. ¡Vamos! ¡Vamos que se agota, vamos!

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1: Gracias.

0: Seguimos en la mañana, claro que sí, de Santiago y Copla. La gente a full, están a full con... Me río porque están a full con lo del Mundial, la gente, ¿eh? Muchísimas gracias. Bueno, gente que viene haciendo los deberes, viene comprando los álbumes para sus hijos. Así que, bueno, muy bien, ¿eh? Bueno, ¿qué más tengo para decirte? Tengo para decirte que estamos escuchando música y estamos con las novedades. Ah, vamos con los cupones no ganadores, Jenny. Ahí está, cupones no ganadores. ¿Ya largaste sorteo para hoy de los álbumes también? Bueno, ahora va a largar sorteo de álbumes, ¿eh? Para esta noche, si se completa el cupo, largamos, bueno, se sortean esta noche. Y si no, se sortean mañana. Así que largamos álbumes, estamos en el mes del Mundial a full. Bueno, cupones no ganadores, mirá. Esto es gente que ha comprado números y que no ha ganado todavía, pero que en algún momento va a ganar, ¿sí? Arriba, abajo, al centro y adentro. Metemos más cupones en esta cuponera. Esta semana me parece que tengo ganas de hacer sorteo con los cupones no ganadores. Cuando hacemos sorteo con los cupones no ganadores, no te olvides que los premios están buenísimos. Y ¿sabes qué? La persona cual sale favorecida del sorteo de cupones no ganadores, el único requisito tiene que responder Santiago y Copla. Responde Santiago. Vos imagínate que a don Fabio Brandán le agarre una locura y diga: hoy voy a regalar una pelota con los cupones no ganadores, por ejemplo, ¿no? Bueno, revolvemos bien, sacamos un cupón, lo mostramos a la cámara y el que sale, sale. Bueno, y llamamos por teléfono en vivo y si la persona responde Santiago y Copla, se puede ganar una pelota, por ejemplo. O se puede reganar un álbum, o se puede ganar una linterna, o se puede ganar una antena, o se puede ganar un par de zapatillas. Acá, en Santiago y Copla, puede pasar todo, pero todas cosas buenas, ¿eh? Bueno, ¿quién anda por ahí? Adelante, hola. A ver quién está.
1: Hola, buenos días.
0: ¿Cómo Pablo? Le va? Qué lindo.
1: Pero muy bienvenido a mi casa y a tu programa.
0: Muchas gracias.
1: Por representar a nuestra provincia por intermedio de tu persona, tu emisora y todo lo que quieran ponerle, cuántas cosas lindas más.
0: Muchas gracias. Gracias por los conceptos, Changuito.
1: Pero yo soy Luna de Loma de Zamora, pero soy de Camporayo. Y a tu vez, con tu permiso, mil felicitaciones. Todas tus cosas que vos estás haciendo es muy linda, pero hay cosas muy lindas. Por ejemplo, por cederle un espacio a Damián Cañete, ahí que pasa bendición para todas las casas.
0: Lógico. Vos sabés que nosotros lo escuchamos siempre, Damián. Con Damián hay una amistad ya hace muchos años. Gracias a él, bueno, ha venido el hermano Miguel aquí a Santiago y Copla, me acuerdo, nunca me voy a olvidar ese día. Vino para un día de cumpleaños, estuvo conmigo en vivo y en directo, se sentó en el mismo lugar donde estoy yo sentado. Y vos sabés lo que dijo ese día, me acuerdo, nunca me voy a olvidar cuando vino el hermano Miguel. Y dijo, hermosa radio, dijo, Y vos sabés que lo miraba Damián. Y después, bueno, ellos se quedaron a almorzar con nosotros el día de cumpleaños. Y de ahí establecimos una hermosa amistad con Damián y bueno, y colaboramos y ayudamos en lo que podemos. Él siempre sale al aire y dice: Fabio, bueno, te agradezco por todas las donaciones que haces para nuestro comedor. Y yo muchas veces le digo a Damián: pero Damián, no lo digas al aire. Y me dice: no, pero la gente tiene que saber que vos colaborás con nuestro comedor. Lo que pasa que hay muchas cosas que la radio hace, ¿sí? Que las hacemos en el anonimato, ¿viste? Las hacemos, ¿viste que dice que hay un dicho? Hace el bien sin mirar a quién. Bueno, nosotros hay veces que hacemos cosas que la gente no se entera. Lógicamente son cosas buenas, ¿no? Como por ejemplo, esto de también la radio ayuda a un comedor de una escuelita dominical de San Francisco Solano. Es como que la radio siempre cada vez que puede colabora, ¿viste? Y por eso también quizás la gente colabora tanto con esta radio. Y por eso también Santiago y Copla le da la posibilidad. Mirá, Changuito, lo que estábamos hablando acerca del Mundial. La gente está muy entusiasmada con el Mundial y recién hablaban, mandaban mensajes referidos al álbum. Vos fíjate que el álbum lo están vendiendo re caro y nosotros lo estamos vendiendo re barato para que todos lo puedan comprar y en especial para que sus padres puedan comprarlo para sus hijos, para que los abuelos puedan comprarlo para los nietos, porque vos vieras la cara de felicidad que tienen los chicos cuando reciben el álbum del Mundial, ¿viste?
1: Claro, sabes que Fabio, yo te voy a decir una cosa, ¿no? yo te voy a decir unas cositas más, ¿no? Por ejemplo, a mí el hermano Miguel me dijo, yo me fui a una radio, me dijo, y está la Virgen del Valle a la derecha, me dijo.
0: Sí,
1: ¿tu radio?
0: Es verdad, Santiago y Copla. Ajá, vino de Catamarca vino la Virgen Morena.
1: Sí, eso me dijo el hermano Miguel. Y otro día, yo vi todas las donaciones tuyas, hasta a mí me alcanzó las donaciones tuyas allá en el hermano Damián Cañete. Y entonces, ¿cuál es el tema tuyo? Vos querés decir que lo que da tu mano derecha no tiene que saber tu mano izquierda.
0: Es verdad.
1: Sí, ¿no?
0: Es verdad.
1: Sí, por eso
0: Dios. Porque lo hacemos de corazón, no es que lo hacemos diciendo, yo doy tanto porque voy a recibir tanto. No, acá yo no me fijo. Muchas veces hablamos con doña Damiana y me dice, Fabio, ¿por qué ponen los premios tan baratos? Y le digo, porque, perdón, yo quiero que la gente gane, ¿me entendés? Entonces ella me dice, pero Fabio, la gente, por ejemplo, ¿no? Ella me dice, Fabio, la gente con 8.000 pesos no van a poder comprar un celular. Y bueno, ella me dice, ponen los precios muy baratos. Bueno, pero lo pongo barato para que todos puedan comprar, para que ganen, para que retiren, porque ustedes saben que Santiago y Copla es una fuente confiable, que cuando la gente gana un premio, viene y lo retira y no hay excusas, ¿viste? No es que le vamos a decir a la gente, no, venga mañana, no vendí los números, no vendí todos los números. No. Acá la gente compra, gana y retira. Es así de fácil, ¿viste?
1: Sí, es así. Mira, hay una chica que viajó con ustedes para allá, para Pancho Sierra.
0: Sí.
1: Y bueno, yo desgraciadamente no pude ir, ¿no? Y, bueno, yo a Damián lo conozco desde los 19 años que lo conozco a Damián.
0: Jovencito. Sí.
1: Claro,
0: Damián. Vos sabés que Damián estuvo con nosotros en el shopping de San Justo. ¿Sabés cómo bailaba chacarera él, la señora, la hija, todos? Estaban todos felices, la verdad, muy lindo.
1: Claro, sí, Damián. Yo mucho le dicen, don Damián, yo le digo, sí. Hola, Damián, ¿cómo te va?
0: Es joven, Damián, es joven, sí.
1: Sí, 44 años tiene.
0: Sí, es joven.
1: Damián, ¿sabe qué? Damián era él. Secretario general del hermano Miguel.
0: Sí, claro.
1: Y entonces yo era colaborador ahí en el templo del hermano Miguel.
0: En Villa del Parque.
1: En Villa del Parque, en la calle Joaquín B. González, 3075.
0: Mirá cómo te acordás, ¿eh? Qué bárbaro.
1: ¿Cómo no me voy a acordar, querido? ¿Cuántas veces me dieron de comer? Estuve al borde de la muerte, me sacaron y todas esas cosas.
0: Damián, vos sabés que. Sí, la verdad que las veces que nosotros fuimos por ahí siempre nos atendió muy bien. Y bueno, al igual que el hermano Miguel, que siempre lo tengo en el recuerdo, siempre lo recuerdo porque se han comportado muy bien conmigo, el hermano Miguel, ¿viste? Que muchos lo conocieron a él, ¿viste?
1: Sí. ¿Sabes qué pasa? Que a mí, antes de partir a la eternidad, el hermano Miguel, yo estuve internado.
0: Sí.
1: Me dice, usted, don Santos, porque él me dice, don Santos, el miércoles te veí de alta, no le van a cortar el pie, me dice.
0: Sí.
1: Vaya a hacer reposo en su casa, y cuando yo parta de esta tierra, el único que va a estar para pedir por usted y su familia es Damián Cañete.
0: Mira qué tal, ¿eh? Qué concepto de Damián, ¿eh?
1: Y no, sabré yo, qué sé yo, no sé, y la vez pasada también me dijo de tu radio el hermano Miguel.
0: Sí.
1: Y yo le dije a tu mami, no sé, un día lunes, que está tu mami, es doña Damiana, ¿no?
0: Exacto, ella está los lunes. Ayer casualmente tuvimos que hacer unas cosas, por eso no vino a hacer el programa, estuvo Paola Carabajal. Y bueno, sí. Por eso, pero la verdad que bien. Doña Damiana está contenta porque la verdad que la respuesta de la gente es maravillosa. Fíjate que lo que vende Santiago y Copla, o sea, lo que trae lo vende. Vos fíjate que ahora es la primera vez que Santiago y Copla trae las cosas del Mundial. Nunca trajimos cosas del Mundial. Y ahora, mira, estamos haciendo sorteo de pelotas, zapatillas, celulares. Bueno, no sé, la verdad que ya no sé qué se me puede ocurrir a mí. Pero bueno, acá la gente, como me dijo un día el Zupa y del Chamamé, lo que dice Fabio Brandán, palabra santa. Acá Fabio Brandán te vende todo, me dice él, ¿viste?
1: ¿Sabes por qué te digo, Fabio, eso? Sí. Porque a mí me dijo el hermano Miguel que no te querían ver triunfar, pero los que el atentado de él,
0: sí.
1: El atentado que le hicieron en la radio, dice... Va a triunfar él, y ese que le hizo el atentado va a fracasar, me dijo, y dicho y hecho.
0: Mira, mira cómo es la cosa. Bueno, patrón, te mando un abrazo grande. Gracias por estar.
1: No, gracias por atenderme, muy amable, siempre atento, igual que Damián, vos amoroso, ¿eh?
0: Bueno, gracias, Changuito, un abrazo gigante. Gracias. Ahí está, vamos todavía. Escucha eso. Bueno, estamos a full con la venta de antenas. Acordate que vienen de regalo 10 metros de cable, ¿eh? Exacto, mirá la... bueno... Santiago y Copla es así, ¿viste? Regala, precios recontra económicos. Ya vemos que nos vamos a poner un mayorista después de electrodoméstico. Como Red Lenik, ¿viste? Una cosa así, esa. Bueno, gracias a toda la gente también por el buen sentido del humor, ¿eh? Gracias.
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0: La voz de Johnny Mendizábal.

0: Bueno, ya estamos casi en los últimos minutos del programa. Te digo que al paso que venimos, me parece que el celular se sortea hoy a la noche, las zapatillas se sortean hoy. ¿Qué más tenemos? La pelota se sortea hoy, me parece. Siempre y cuando se completen todos los cupos, esta noche se sortea celular, se sortea pelota y se sortea zapatilla. ¿Sí? Exacto. Así que bueno, muy bien así la cosa, ¿eh? Celular, ¿sí? Exacto. Celular, ¿qué más? Celular, zapatillas espectaculares. Mirá qué hermosas zapatillas, ¿eh? Ahí está, por 8.000 pesos se la pueden ganar. La verdad que esto, me decía Jenny, la verdad que esto de las zapatillas, Fabio, es una idea brillante, una idea muy linda. Encima son zapatillas unisex, ¿sí? Tanto para la dama como para el caballero. Así que celular, zapatilla, pelota, si hoy se completa el cupo, hoy vamos a tener 3 ganadores más y así seguimos y vamos, como dice Antonio Ibáñez, sigamos que seguimos, una cosa así, claro, ahí está. Bueno, reiteramos, por si recién prendiste la tele y recién llegaste al rancho ya para la hora del almuerzo, ayer sorteamos 2 álbumes del Mundial, ¿sí? Y los álbumes se sortean a una sola cifra, o sea que más fácil imposible. A una sola cifra se sortean los álbumes del Mundial. En Lotería de la Provincia de Buenos Aires, Marlene Irala se ha ganado un álbum y después en Ciudad se ha ganado Isabel Herrera. Muy bien, felicitaciones. Y vamos con 2 álbumes más, me parece que para esta noche, y seguimos regalando. 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Con todas estas promociones que viene haciendo la radio, la verdad es lo más. ¿Quién anda por ahí? Último llamadito y después nos vamos. A ver, hola.
1: Hola, Fabito.
0: ¿Quién habla?
1: ¿Cómo te va, Fabio? Buenos días.
0: ¿Quién habla?
1: Manolio, Miguel.
0: Hola, Miguelito. ¿Cómo andás? Bienvenido.
1: Viste, te estoy escuchando el programa en la calle. Ahora estoy por la municipalidad, ahora voy a ir atrás de la vía. Pero mientras Susana fue a comprar algo,
0: sí.
1: Se me ocurre algo.
0: A ver.
1: Que no sabés qué seguir rifando.
0: ¿Qué?
1: Hay algo que está barato hoy en día, lo compras a 1.000.000 y pico,
0: sí.
1: Y lo podemos sortear. ¿Sabés qué?
0: ¿Qué? A ver.
1: Llegaron de China,
0: sí.
1: Motos eléctricas chiquititas como la Ciudad Lambreta, pero más chiquitas.
0: Ah, mirá qué bueno. Bueno, vamos, claro, a ver.
1: Acá sale caro, te sale más o menos un palo 200, un palo 300.
0: Y bueno, acá en Santiago y Copla puede pasar de todo, ¿eh? Todo, claro, cosas buenas, podés, ¿eh?
1: Claro,
0: todo cosas buenas.
1: Fabito, sí. Podés comprar una de esas y rifarla. ¿Sabés dónde la venden? En Calderón de la Barca, de la ruta.
0: Sí.
1: Unas 7, 8 cuadras. Hay mayorista de esto de importado.
0: Sí.
1: Tiene 3 o 4. Hay lindas, chiquitas, como hacía la Lambreta, pero más chiquitas.
0: Ah, mirá.
1: Y son eléctricas. Se enchufa y te dura todo el día sin nasta, sin nada.
0: Mira qué lindo. Bueno, Miguelito, gracias por la sugerencia, ¿eh?
1: Claro, dale que yo te compro un par de rifas, ¿eh?
0: Dale, te mando un abrazo, Miguelito.
1: Un abrazo y un beso grande.
0: Saludos.
1: Hoy te dedico de 4 a 6, escuchen.
0: Saludos a Susana Yope. Ahí está, vamos,
1: sí,
0: todavía.
1: Anda por ahí comprando cositas.
0: Vamos todavía, Susana Yope, el abrazo.
1: Estoy con el auto a toda la música, ¿eh?
0: Wow.
1: Estoy haciendo programa por todos lados.
0: Gracias, patrón. Gracias, Fabio, gracias. Ahí está.
1: Llevo más tiempo.
0: Chau, vamos, chau. Ahí. Escuchá. Ahí está Cuarteto Imperial. Me encanta esta selección de éxitos de Cuarteto Imperial. Escuchá. Porque es lo ideal como para ir terminando el programa, ¿no? Claro. A ver, mirá. La linterna. Ahí está, mirá. La luz. ¿Vos te pusiste a pensar que con esta linterna le podés hacer seña al rancho que está? Exactamente. Ahí está, mirá. Mirá lo que es. O sea, usted quiere tirar baliza, puede tirar baliza con esta linterna, claro.

Ah, lo más lindo de esta linterna es que es solar, ¿sí? No lleva pila esta linterna, ¿sí? Vos sabés que así como en cada hogar tenemos un celular, porque hoy en día todos los ranchos, yo le digo rancho porque cariñosamente, ¿no? Ustedes saben a lo que me refiero. En todos los hogares tenemos un celular, porque el celular es muy útil. El celular salva vidas, el celular muchas veces lo podemos utilizar para momentos de distracción. Mi mami hay veces que está aburrida y se pone con el celular a mirar los estados, el Facebook, un poco de todo, ¿viste? Y muchas veces nos mantiene entretenidos, ¿sí? Pero cuando hablamos de necesidades básicas, esta linterna es algo que no puede faltar en tu hogar. Vos imaginate que se te corta la luz en el rancho, te quedaste a oscuras y capaz que vos no tenés la radio solar que nosotros vendemos. Entonces vos decís, ay, pero está bueno lo de la linterna, porque se te cortó la luz en pleno rancho, ¿sí? A la noche. ¿Y cómo haces? Mirá, tenés que ir justo hasta el pilar para ver qué pasó. Y bueno, acá tenés la linterna. Esta linterna lo que tiene de bueno, mirá, esta linterna lo que tiene de bueno es que se carga con el sol, ¿sí? Es fantástico, es muy buena idea. Y después también, como lo hablábamos hoy con Flori, es importante tener una de estas linternas en el auto, ya que son prácticas, no son muy grandes y tienen una potencia muy grande. Vos imaginate que tenés que hacer baliza porque te quedaste lamentablemente con el auto. Ojalá que no te pase, pero si te pasa, ya tenés esto que podés poner arriba del auto como para que la gente vea que hay un auto detenido en la ruta o al costado de la ruta, ¿sí? Así que esta linterna se carga con el sol, pero también la podés cargar como si fuera un celular, ¿sí? Es maravilloso esto. Es la verdad que es una... Yo apenas la vi esta linterna, me enamoré y dije, esto es ideal para Santiago y Copla. Bueno, muy bien. Nos vamos. Gente, espero que les haya gustado el programa de hoy. La verdad que nosotros nos vamos felices y contentos. Gracias a todos por aceptar nuestras propuestas, porque todo lo que elegimos lo hacemos de corazón y pensando en ustedes. Que tengan un hermoso día, una maravillosa tarde. ¡Chau, chau!

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1: ¿Me podés pasar un chamamé por Ramón Villarreal? La parrillería.

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2: Ya va, que ahora ponemos un chamacito lindo de Miguel Figueroa. Se dedicamos a la gente Cañuela, Monte y San Antonio de Areco. Hasta la vuelta, paisano. Está muy lindo el programa. Estoy escuchando la radio. Chau, chau.

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3: Hola, hola, hola, buen día, buenas tardes, buenas noches, ¿cómo les va? Aquí comenzamos con la tarde de la radio hoy juntitos hasta las 4 por el momento, porque a esa hora viene Miguel Marolio para hacer su programa de todos los martes y los viernes. 14 grados la temperatura en Buenos Aires, hay un solcito. El sol mentiroso, le digo yo, porque está medio escondido en el momento, porque a esa hora viene Miguel Marolio para hacer su programa de todos los martes y los viernes. 14 grados la temperatura en Buenos Aires.

0: La tarde de la radio bajo la idea, producción y dirección de Fabio Brandán. Mi nombre es Paola Carabajal. Y si querés comunicarte con nosotros, 4467-4224, 4457-1265. Mensajito al WhatsApp, 1168-63-1120. Que ya tenemos los primeros mensajes. A ver, Rafael Tejerina dice: Paola, buenas tardes. Si podés, me pasas Zamba del Carbonero por los fronterizos. Gracias, chau, chau. Me dice: bueno, ahora lo buscamos. Hola, Santiago y Copla, ¿cómo están? Buenas tardes. ¿Pueden pasar un chamamé de Pastor Luna, Parrilla Chica? Soy Margarita de Hurlingham. Gracias, saludos. Dale, Marga, besos. Ahora lo buscamos. Y tenemos mensajitos también de audio que nos manda Eloy al 1168-63-1120. Bueno, ahí estamos. A ver qué nos dice don Eloy.
1: Hola, Pau, muy buena la radio. ¿Me podés pasar a mi bonito Tucumán por los palmareños? Gracias.
0: Gracias, Eloy. Besos.
2: ¡Chilqueros!
0: Bueno, y estamos con los sorteos, con los sorteos de los álbumes del Mundial a una sola cifra. Recuerden, 4.000 pesitos el número, muy económico. Podés elegir tu número espiando el estado de WhatsApp. Y si no lo podés ver, porque como digo yo, pasa muy rápido, te enviamos el cartelito para que vos elijas, ¿sí? Ya hay gente que ha comprado su numerito, así que ahí estamos, por Ciudad de Buenos Aires, nocturna a una sola cifra. 4.000 pesitos el número y te llevas el álbum del Mundial. ¿Qué te parece? Espectacular. Y además tenés el sorteo grande, el de las dos cifras, que es el sorteo de un celular, un par de zapatillas y una pelota argentina. Primero, segundo y tercer lugar. ¿Qué te parece? No sabés lo que son esas zapatillas. Un sueño. La pelota, ni te digo, y el celular, ¿para qué hablar? Así que bueno, si querés tu numerito, es esta 8, ¿sí? Así que bueno, estoy como Dorita, así que bueno. Le mandamos un beso a Dorita, que siempre nos escucha. En fin, en conclusión, nos quedan pocos números para el sorteo de las dos cifras, así que si vos querés tu numerito, apurate.

0: Omar de Lavallol nos dice: hola Paola, soy Omar el Placero. ¿Me podés pasar cantalicio, vendioso o acordeón? Y quiero saber el precio de la linterna. Bueno, la linterna está 35 acá en la radio, ¿sí? Recuerden que el precio es de la radio si la vienen a comprar acá a la emisora. Si la encargan algún distribuidor o punto de venta, el precio sube un poquito, por el envío. Así que bueno, ya lo sabes. Omar de Lavallol, besos. Buenas tardes, el precio de la linterna, bueno, ya lo dijimos, pero se lo vamos a escribir por las dudas, porque hay gente que mira los estados y por ahí está trabajando, no está escuchando la radio en el momento o está viajando, así que mejor contestar por escrito. Recuerden que aceptamos todos los medios de pago, transferencia bancaria, Mercado Pago, cualquier billetera virtual, Naranja X, Walla, cualquiera, y también obviamente efectivo y tarjetas, tenemos el Postnet aquí en la radio, así que pueden venir con su tarjeta de débito para no andar con la plata en la calle, ¿vieron? ¿Qué nos dice Pedro? Buenas tardes, ¿me pueden pasar el tema La Cueva del Zorro? Gracias, que tengan un buen día. Muchas gracias, Pedrito. Besos.
1: Siempre tarde, ¿por qué será?
0: Bueno, les contamos que tenemos los álbumes. 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Tenemos las linternas, que también tienen carga solar. ¿Te acuerdas cuando venían esas linternas grandotas que alumbraban un montón? Pero así pesaban también, porque llevaban 4 pilas de las gordotas. 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
2: Acá, escuchándote, muy linda la música que estás poniendo. Pásame un temita de... A ver, las ramas tapan las vías, por favor.

0: Mensajitos que tenemos por acá. Bueno, gracias Virgilio. Se vino hasta la radio Virgilio, a comprar un numerito por el sorteo grande. Paola, te voy a pasar un pedacito de un tema que encontré por casualidad y estoy atravesando la pena de una separación que pensé que nunca iba a pasar y este tema llegó hasta el alma. Si no podés, no importa, dice. Bueno, voy a ver si lo consigo, ¿sí? Bien, voy a ver si lo consigo. Gracias, te mando beso, ¿eh? Y fuerza, fuerza, fuerza, fuerza, fuerza, que de todo se sale, Omar, ¿eh? A veces tenemos el corazón con agujeritos, como decía la canción, pero bueno, poco a poco se va a ir sanando, con el tiempo, ¿eh? Con el tiempo.
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0: Hola Paola, ¿todo bien? Trabajando mientras te escucho. ¿Me guardás 3 linternas? ¡Vamos! Todavía. Creo que el jueves las paso a retirar. No tengo cargadas las billeteras virtuales, así que mañana, ni bien pueda hacerlo, las abono. Dale, dale, Iris, te mando beso. Y el numerito para el sorteo de las zapatillas y la pelota y el celu, bueno. Por favor, no me llames, me dice Iris Mabel, que Iris se gana todo, ¿eh? Guarda cuando Iris juega un numerito, ¿eh? Por favor. Bueno, besos, Iris, ya te las vamos reservando. Ramón de Santa Fe, ¿qué nos dice? Buenas tardes, Paola, escuchando tu programa. Si podés pasar el tema Mateando con mi mamá por Marcelo Gómez. Hola, Jumialera. Hola, Salamanca, por el Pidio Herrera. Ramón de Santa Fe. Un buen día, Pao, gracias. Hola.
2: Hola, Paula.
0: Sí, ahora sí. ¿Cómo estás, Juan Carlos?
2: ¿Me puede pasar el vals de los Cantores del Alba, mi adoración?
0: Adoración. Bueno, dale. Dale, dale.
2: Chao, Paula.
0: Beso, chao, chao.

0: Hola, buenas tardes, Paola. Quería saber cuánto sale en la radio.
1: Ajá.
0: Si por favor me puede pasar el precio. Soy Rubén Aparicio de acá de Monte Grande. Bueno, te voy a agradecer, ¿eh?
1: Ahí está.
0: Chau, chau.
1: Dale, Rubén. Bueno, yo te paso el precio de la radio. Si vos se la encargás a Antonio Ibáñez o te vas hasta Mate Amargo, que si a Mate Amargo le encargan radios, vamos a llevar para allá, ¿eh? De eso depende. Te va a salir un poquitín más. Y si no te venís hasta la radio, te sale 40, ¿sí? Muy bien.

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0: Bueno, muy bien, muy contentos todos. Vino Marlene con sus nenes, y están felices porque Marlene anoche se ganó uno de los álbumes a una cifra, por Lotería de la Provincia, con el número uno. A ver, escuchamos si se puede.
1: Bueno, estamos con Marlene y familia que han venido a retirar el álbum ganador, Bueno, Marlene, ¿contentos? Me imagino.
2: Contento.
1: ¿Y qué dijeron los chicos?
2: ¿Y está contento a hablar?
0: Ay, no querían hablar.
3: Hola.
1: ¿Quién eligió el numerito?
3: Yo.
1: ¿Vos elegiste el numerito?
3: Sí.
1: ¿Y ahora cómo van a hacer? ¿Lo van a llenar en familia al álbum?
3: Sí.
1: Buenísimo. ¿Y ya tenían figuritas? ¿Querían comprar un álbum? ¿Cómo sí, venía la cosa?
2: Sí, ya compré, ya le compré ya las figuritas.
1: Ajá. Y faltaba él. Buenísimo. Bueno, muchas gracias, Marlene.
2: Gracias.
1: Y que lo disfruten y vamos a Argentina. Gracias, chicos.
4: Dale,
1: hasta luego.
4: Gracias.
1: Bueno, estamos con Marlene.
0: Ahí estaba los chicos. Marlene, obviamente los chicos fueron los que eligieron el numerito y todo en familia, como tiene que ser, llenando el álbum del Mundial. Vamos a ver quién lo completa también, Hay figuritas difíciles, dicen que la de Messi es la más difícil, creo, pero bueno, hay que tener fe y tratar de completarlo, Hola.
5: Buenas tardes, buenos días, ¿cómo andaba, señorita?
0: ¿Qué tal, comisario?
5: Tanto tiempo, ¿cómo andas?
0: Sí, ¿no? ¿Qué te andaba pasando?
5: No, después te cuento.
0: Ah, bueno, bueno.
5: No, es un secreto.
0: Ah, bueno.
5: Paulina, ¿le anotás el 28 para la vieja?
0: El 28. A ver, aguardame un segundito.

0: Ahí lo tenía libre, sí, el 21. ¿Algo más?
1: No, nada más.
0: Dale.
1: Después te manda el Mercado Pago.
0: Listo.
1: Bueno. Así que ahora que ponga la plata y...
0: Dale.
1: Dale, madre, cuídate.
0: Dale, hasta luego. Chao, chao.
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3: Bueno, vos también querés hacer como Marlene, querés retirar tu álbum del Mundial, lo podés comprar en la radio Solo por Hoy a 17, sí señor, 17 mil pesos, a mitad de precio lo tenemos aquí en la radio, lo podés pasar a buscar, estamos hasta las 20, y si no también podés participar por el sorteo a una sola cifra por Lotería de la Ciudad de Buenos Aires. Vamos a ver si hoy se completan los numeritos y se hará el sorteo seguramente esta noche. Obviamente lo vamos a estar anunciando. Bien, seguimos con más música. Dentro de un ratito vamos a estar complaciendo los pedidos. No me olvidé, nada más que estoy organizando algunas cositas por acá, ¿sí? Seguimos entonces, vamos
4: a bailar la juguetona.
5: Y que venga nomás.

0: Bueno, por acá me pide Pepe los hermanitos Sosa, algún enganchadito. Bueno, ahí vamos a la cola, a la cola. Vamos preparando los temas.
1: Se va la otra, don Toledo.

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Ahí estábamos escuchando a Los Nocheros con Clave de Sol, así se llama este tema. Bueno, comenzamos a complacer pedidos, ¿les parece? Porque después me mandan carta de documento, me hacen juicio, me llaman los abogados y así no se puede. Vamos con la música.

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1: Ariel Torres, toca la cueva.

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Celosa, ahí estamos escuchándolo a Collier, se hizo quinteto imperial con Celosa, Celosa, Celosa, así se llama el tema. Muy bien, seguimos entonces con la tarde de la radio, hasta las 4 nos quedan unos minutillos, ya se viene Miguel Marolio en instantes, como decía César Massetti antes. ¿Qué más tenemos para contarles? Bueno, tenemos para contarles un montón de cosas. Se quedan los últimos números para el sorteo del celular, las zapatillas y la pelota, así que vamos poniéndole máquina, dándole con todo. Si Dios quiere, se sortea prontito, prontito. Hoy vino un señor a comprar un numerito y me dice, ¿cuándo se sortea? Cuando se vendan todos los números. Tranquis, que nosotros lo vamos a estar anunciando. Y también estamos con el sorteo del álbum del Mundial a una sola cifra por Lotería de la Ciudad de Buenos Aires. El numerito para el sorteo del álbum sale solo 4, sí, 4.000 pesitos el número y te podés llevar el álbum del Mundial, ¿qué te parece? Y el otro, el de las dos cifras, está a 8, acordate, podés elegir tu numerito y podés transferir en el momento al 1168631120. Ahí te fijás el estado del celu de la radio. Y si no, nos preguntas y nosotros te mandamos la captura, te mandamos la foto de la grilla donde ya están la mayoría de los números seleccionados, ya vendidos, gracias a Dios. Continuamos a ver qué tenemos por ahí, ¿eh? Los guerreros con olla de fierro.

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1: Bueno, y si ves el estado de WhatsApp, ahí vas a ver la foto de Marlene que vino con sus nenes. Parecen mellizos, pero no, se llevan un año cada uno, ¿eh? Seguiditos los changos, seguiditos. Contentos, felices, porque ya habían comprado figuritas y me contaba Marlene que ella fue a averiguar el precio del álbum y la verdad que no llegaba, no llegaba. Pudo comprarle algunos sobres de figuritas para los chicos, pero tenían tantas ganas de tener el álbum y ya lo tienen en casa. Y el nene le dice a la mamá: ma, ¿me vas a ayudar a pegar las figuritas? Por supuesto, le dijo la mami, y a comprar también. Bueno, el álbum viene con 6 figuritas de regalo, son autoadhesivas. Así que vos elegís tus figuritas y ya las pegás donde corresponde, ¿eh? Con todos los equipos, auspiciado por una firma de gaseosas muy conocida. Es el álbum FIFA Mundial que tenemos aquí en la radio. Lo podés adquirir solo por hoy a 17.000 pesitos. ¿Qué te parece? Y si querés participar del sorteo a una cifra, te sale 4 el numerito. Elegí tu número favorito y ya lo tenés asegurado y haces como Marlene, que vino a buscar su premio, ¿eh?
2: Se va la primera.
1: Bueno. Ahí me voy yo, sí. Ya se viene Miguel Marolio. Quédense enganchaditos en la radio. Hasta luego.

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Bueno, acá estamos, 16 horas 15 minutos, casi 16 minutitos, se me hizo un poquito tarde, mucho tráfico. Hoy en la barrera de la Ferrer estuvimos con mi señora casi media hora. Y después, claro, un colectivo dice, no, salgan marcha atrás. ¿Qué marcha atrás? Si había un embotellamiento, mataron a un comisario que asaltaron de Gonzalo atrás. Y cortan la barrera, están locos. Pero así estamos en Argentina, ¿cómo va a cortar el paso a nivel? Se hizo un embotellamiento ahí en donde está el futuro hospital veterinario. No hay que hacer estas cosas. Argentina es el país más loco, ¿eh? Bueno, la puesta al aire la tenemos la más cuerda, la señora Paola Carabajal, la producción Sabrina y Susana Marolio. En la dirección Fabio Brandán, quien les habla. Miguel Ángel Marolio, estamos tratando de actualizar el celular con algunas cositas acá que quedó. Acá tengo la secretaria, señora Paola, que me agendó un nuevo oficiante, lo teníamos fuera de agenda. Vamos a meterle con la música, ¿quién llega? Después arrancamos con la publicidad. Banda 21, de esta manera, en Santiago y Copla.

Bueno, sí, estamos acá en el aire. Vamos todavía. Me tiene loco este celular, ¿eh? Pongo una cosa y se me va para el otro lado. Me parece el presidente, Milei. Prometió hacer una cosa y te hace todo al revés. Esto es así, viejo, ¿eh? Hay que aguantar lo que venga. Con el celular, con el gobierno, con la política, con el tiempo, con lo que venga hay que aguantar, no hay que protestar. Bueno, si quiere andar que ande, si no quiere andar que no ande. Ahí quiere arrancar. Causas del internet. En casa me pasa lo mismo. Tengo dos celulares, me quedaron sin datos y sin crédito. Pagué el otro día. Después le agrego 10 lucas más para tener más créditos. 10 gigas más. 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Antes comprábamos una tarta y dice, ahora una tarta de esa de acelga está como 20 lucas. Se compró un paquete de acelga 1800, se compró una docena de empanadas y se mandó qué tarta, de espinaca. No, de acelga. 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

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Bueno, vamos a estar jugando por 30 mil pesos. Me llamás y no me tenés que responder nada. Simplemente me decís qué número te gusta. 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Al toque me dijo 464. 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Y tengo una pulserita enchapada para sortear. Ahora voy a pensar a ver qué juego podemos hacer y después la sorteamos. Hoy estaba Fabio Brandán, nuestro director, que haciendo el programa. Y ya no sabe qué vender, entonces le di una idea. Fabio, hay una motito que está un palo y pico, un palo 3, un palo 4, re barato, ¿eh? Una moto, te estoy diciendo, no una bicicleta. Caben 2 personas, son chiquititas, la puedes guardar en la cocina de tu casa. No gastan nafta porque son eléctricas. La cargas de noche una hora y te puedes andar todo el día. Le di la idea, ¿por qué no la sorteamos, no? ¿Por qué no sortea acá en la radio? Unas motitos eléctricas muy lindas, como la Cielambreta, pero más pequeña. Creo que vienen de China, si no me equivoco. 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Vamos con la música. ¿Quién llega, Paula? Sergio Denis.

0: qué lindo, Sergio Denis. Ahí estaba, el llamadito al aire, hola. Ahí tengo desconectado el auricular acá. Esperen un segundito que me conectan el auricular. Ay, ay, ay. Está cortado. Ahora sí, upa. ¿Quién habla, hola?
1: Buenas tardes, Marolio.
0: Buenas tardes, estaba el auricular desconectado y no te escuchaba.
1: Bien. La Tucu le habla.
0: La Tucu, sí, ya te conocí, la
1: Ah,
0: habla.
1: Bien. Saludos a Susana, a Paolita.
0: La más famosa de esta emisora, Santiago y Copla.
1: Ah, bueno, gracias.
0: ¿Has ido a bailar el fin de semana?
1: Sí, anduve el domingo en el bañado.
0: ¿Viste cómo ya sabo? Vi en el Facebook que le dice a festejar mi cumpleaños. Vos cumpliste el año, ¿no?
1: Sí.
0: ¿Viste? Estaba con otra mujer ahí. Y hablo así en Facebook, pero no en tu página, no sé dónde era. Y apareciste vos, anduve de cumpleaños por el... ¿Cómo se llama el baile ese? El del bañado.
1: Por el bañado.
0: ¿Ese del bañado y Cristianía?
1: Claro, Cristianía, el bañado, sí.
0: Yo animé ahí con el Gaucho Luna, pero hace 30 años atrás.
1: ¡Uf!
0: Sí, el Gaucho Luna ya hace como más de 15 que murió.
1: Sí, seguro.
0: Y íbamos ahí con mi señora y la esposa de él, Antonia. Y, claro. Y animábamos los dos ahí en el bañado, pero hace 30 añitos atrás, ¿cómo sí. pasó el tiempo, che?
1: Sí, sí, estuvo Lilia Castaño, la vi a Lilia ahí, gracias porque me saludó por el cumple también Lilia.
0: Qué buena gente que son, están atrás mío los viernes.
1: Sí, sí, sí, muy buena gente, muy buenas personas. Aparte Lilia es mi vecina, aparte de ser conocida de la radio.
0: ¿Cómo es tu vecina? ¿Vive allá? ¿En Moreno? ¿En Merlo?
1: Merlo, Lilia vive acá en Merlo, sí.
0: Ah, y la otra es mi vecina, la otra que está con ella, ¿cómo se llama?
1: Silvia.
0: Sí.
1: Ah, ¿es vecina suya?
0: Y era clienta de mi negocio. Ella comía las mejores pizzas de la Ferrer, que eran las mías. No lo digo yo, lo dice la gente. Y Miguel, bien, bien. ¿Cuánto abrieron la pizzería? Dice, no puedo comer la pizza que hacías vos. Y no, ya no, viste, ya.
1: Ya
0: primero,
1: está.
0: Las nenas eran las que repartían, cada cual con su autito gol, iban a repartir, y se llevaban las amiguitas, y claro. Eran las repartidoras, las tres hijas.
1: Y, sí, sí. Y Lidia, ella también me compraba a mí las empanadillas, los pan caseros que yo hacía, me acuerdo, también era mi cliente.
0: Qué lindo, qué lindo. Dame un número de tres cifras.
1: 522.
0: Hoy me gusta el 22. Hoy, ahora no jugué, pero lo jugué a la tarde. Porque claro. La nenita que estaba en la agencia Quiñera, le digo, ¿tenés 22 todavía? Me dice, sí. Y lo jugué. Antes de ayer me perdí las cuatro cifras, 0022.
1: ¿Viste?
0: ¿Sabés qué me pasó ayer? Me voy con el papelito anotado. Ayer era uno del 6. Y me voy a jugar y digo, jugame este número, 0600.
1: Ay, yo me quería morir.
0: Escuchame, le digo, jugame esto, 601. La piba me mira y se ríe. Y le digo, jugalo. Me mira y se ríe. Le digo, ¿qué tengo? ¿La cara manchada o algo? No, me dice, Marolio, dése vuelta y mire la pizarra. Está saliendo ahí las cuatro cifras: 0601. 06 por el mes 6, junio, y 01 por la fecha. Las cuatro cifras. Y no llegué a jugarlo. Me lo perdí.
1: Qué va.
0: Bueno, hoy por 30 luquitas.
1: Bueno,
0: ¿qué comiste?
1: Espero que me dé suerte.
0: ¿Qué comiste?
1: Hoy unos fideitos con tuco.
0: ¡Uy, qué rico! Yo anoche me hice unas empanaditas santiagueñas, tucumanas, no sé de qué provincia, porque la hice en la Ferrer. Pero le metí salsita de tomate Marolio, para hacer honor a mi apellido, carne picada, cebolla, un dientito de ajo, un poquitito de orégano, porque si no, mucho orégano no me gusta, y pimentón. Y guardé el relleno en la heladera para que se enfríe. Cuando vos lo cocinás, después se derrite y queda todo jugoso, ¿viste?
1: Claro.
0: Pero mi señora dice, no, basta, comiste dos, basta. Dice, después... O sea que se la tuve que dejar ahí para mis hijas porque después me hace mal.
1: Y sí. Uh-huh.
0: Hay que cuidarse. Ya somos modelos 40 y pico, ¿viste?
1: Sí, sí. Ya estamos grandes, ya no estamos para andar jugando tanto con la salud.
0: Si fuera marca Chevrolet, sería un sapo. Porque en el año mío salió el Chevrolet Sapo.
1: Ah, mira.
0: Eso, por modelo, ¿viste? Sí, bueno, sí. Tucu, que tengas suerte y que ganes.
1: Bueno, gracias, ¿eh? Unas buenas tardes. Saludo a Paulita y a
0: todos. Saludo a la abuelita que cuidás vos, a la abuelita Marta. Un beso grande.
1: Bueno, chao, chao.
0: Chauchito. 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Hola.
2: Hola, buenas tardes. ¿Cómo le va, Marolio?
0: Muy bien. ¿Quién es la dulce que me habla?
2: Marta de Ciudadelita.
0: Marta, yo tengo una prima, tenía. La estoy dando por muerta. No sé si está viva porque hace como 4 años que no nos vemos, ¿viste? No voy a Capital yo hace mucho.
2: Claro.
0: Viste, soy perezoso. Y ella no vive en Parque Chacabuco. En el mismo edificio del que debe la declaración jurada.
2: Pero sí, todavía la estamos esperando.
0: Salas y asamblea. En el mismo edificio, frente al Parque de Chacabuco. Mi qué prima vale. Martita Di Stefano.
2: Ajá,
0: dame un número para jugar por 30 lucas. Mira, esta noche
2: jugar,
0: en Uruguay.
2: Voy a jugar de 9.31.
0: Muy lindo, el 31 porque de la
2: mañana
0: luz.
2: Mañana cumple 31 años mi nietito que está conmigo.
0: ¿Tu nieto ya?
2: Sí,
0: 31. Mi nieto el mayor tiene 27. El ingeniero Julio César Guzmán, ingeniero.
2: Sí, en el
0: 96
2: nació.
0: Le sigue, sí, ella en el 98. Le sigue la hermana con 25. Se recibe profesora este año. Qué linda.
2: Ah,
0: ayer vi en el Facebook la foto con el delantal blanco. Qué linda. Digo a mi señora, mirá qué linda chica. Me dice, no te hagas loco, ¿eh? Digo, si es tu nieta. Mi señora es muy celosa. Le muestro la foto de un perro y digo, mira qué linda chica. No, no mires ese, me saca así. No, ni me mira lo que es. Muy celosa. Hoy andábamos manejando el auto y me dice, no mires la chica, ¿qué voy a mirar? Estaba mirando media hora de embotellamiento acá en la barrera, en la Ferrer, porque mataron a un comisario y cortaron la ruta, cortaron la barrera.
2: Ah,
0: algo insólito, que está prohibido eso. Se llenó. Y un colectivero dice, vea el quilombo que hicieron. No, nosotros no. Nosotros fuimos llegando y fuimos quedando ahí embotellados. El quilombo lo hizo el que cortó la barrera. El quilombo lo hizo la gente que hizo esa torpeza. Cortar una ruta está mal, pero cortar la barrera ahí es mil veces peor. Puede haber accidentes graves, claro. Martita, ¿cómo anda Ciudad Evita, me dijiste?
2: Sí, sí, Ciudad Evita.
0: Se veían muchos asaltos en la televisión de Ciudad Evita, ahora no se ven tanto. ¿Está mejor ahora?
2: Sí, en este barrio donde yo estoy, no pasa nada. Ciudad Evita debe ser más allá de la ciudad, y es donde están los chalés.
0: Yo trabajé en una radio ahí en Ciudad Evita hace 30 años atrás, Radio Caribe, ahora me acordé el nombre. Estaba al lado de la estación de tren, ¿cómo se llama esa estación?
2: ¿La de
0: Querandí? Esa, ¿no? No, Querandí no, la otra.
2: Ah, no sé.
0: Ah, será Querandí, ahí sobre la ruta 21 está.
2: Claro.
0: Sí, ahí, sí. La casa de la radio estaba enfrente de la estación.
2: Ah, mío.
0: Claro. Me acuerdo porque íbamos los domingos a la mañana con mi nena y tenía una pileta grande. El dueño tenía confitería bailable también, Caribe. Ah. En Ruta 3, muy famoso. Y tenía la radio ahí, pero después me quedaba tras mano y yo estaba en 5 radios. Entonces abandoné, ¿viste? Dije a mi hija, no, no, mamá.
2: Ya demasiado.
0: Sí, sí, en una época mi señora cayó con anemia porque hacíamos 4 o 5 radios. y comíamos mal afuera, comíamos muy mal, comíamos bien cantidad, pero comidas malas, ¿viste?
2: Pero mal, claro.
0: Claro, capaz que te dan el estofado viejo, recalentado.
2: Sí.
0: Y comidas horrendas.
2: Sí, no. Eso es lo que tiene cuando uno tiene tanto trabajo, ¿no?
0: Sí, y bueno, ahora esforzadamente tenemos que hacer. Estoy en dos radios y soy jubilado. Mi señora está en una radio y es jubilada. Con este señor presidente.
2: Ahora es tiempo de descansar un poco.
0: Con este señor presidente hasta vamos a aprender a, no sé, a punguear, a robar. Sí. Se queda toda la guita, no reparte nada. La nafta, el 40%, es para jubilados, asfaltos y hospitales. No hicieron un asfalto, no hicieron un hospital, y a los jubilados hace 2 años y medio que estamos sin aumento. Yo no sé qué pasa con tanta plata, si no tienen un mango ahorrado. Si vos dirías, tienen ahorrado 50, 100 mil millones, pero nada.
2: No, es terrible, terrible. A nosotros nos tiran abajo.
0: Y ahora si se va Donald Trump y va a perder en las elecciones, va a estar jodido. Bueno,
2: ojalá que las pierda, ojalá Dios quiera que nos ilumine y saquen ese hombre, porque
0: qué asesino que es, qué asesino, lo que está haciendo con todos los países, con Cuba, con Venezuela.
2: Sí, está loco.
0: Y hay gente que lo apoya, hay gente que lo apoya.
2: Sí, que lo apoya. Pero bueno.
0: Bueno, nos vemos, Martita, bueno, entonces, nos escuchamos.
2: Que tengan termine un lindo día y bueno, lo sigo escuchando el viernes que viene. Termino ahora.
0: Sí, el viernes, porque hoy es martes. Yo te iba haciendo. Claro, el viernes. Un besito.
2: Bueno, chao. Un besito igualmente para usted y su señora y a Paulita ahí.
0: Gracias, gracias. Un beso,
2: bueno, chauchito. Chao.
0: 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Teléfono al aire, hola.
3: Buenas tardes, señora, ¿cómo le va?
0: ¿Cómo anda, don Chaparrito?
3: Todo bien, vos, todo bien.
0: ¿Con qué número vamos a jugar, don Chaparro?
3: Con el 726.
0: Ah, porque es el día de los bomberos y lo pusieron de superfija, pero ¿qué tiene que ver el 26, no? Con los bomberos, ¿no?
3: No sé, yo me gusta ese número.
0: No, yo te digo, en la agencia estaba el 726. Y digo, ¿por qué? Me dice, porque hoy es el Día Internacional de los Bomberos. Pero entonces hay que poner el 08 de incendio. Claro, no digo porque lo jugás vos, sino que en la agencia estaba como favorito por los bomberos, que es el día de los bomberos. Digo, que pongan el 08. Como Riverito, 8. Bueno, Chaparrito, vamos a vender un poquito.
3: Bueno, papá, cuídate que andes bien.
0: Sí, ando mejor, gracias a Dios. ¿Vos también?
3: Sí, pero ando.
0: Sí, ya te he hecho un pendejo. Me hago pi, me hago caca. Vamos todavía, Chaparro.
3: Bueno.
0: Yerba mala, nunca morimos. Suerte. Suerte, pa.
3: Chao, papá.
0: Chao. 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Hola.
4: Hola, buenas tardes.
0: Nico de Morón, te conozco la voz. ¿Cómo andás, Nico?
4: Bien.
0: ¿Qué comiste hoy?
4: Comí un poco de arroz y un poco de carne picada.
0: Te veo un poquito más gordo de acá, por el teléfono, te imagino. Dame el número de 3 cifras.
4: 671.
0: Vamos todavía, ese me gusta, ¿eh? El 71 me gusta.
4: ¿Te querías pensar
0: vos
4: pasar la matutina,
0: la numerita
4: que salió?
0: Ahora dentro de un rato lo busco y te lo mando, porque los copié, era el 37, pero dentro de un rato te lo mando al aire.
4: Bueno, gracias, hasta luego.
0: Suerte, hay otro llamadito, ¿no? Hola.
5: Hola, don.
0: Sí, ¿quién habla?
5: El de Villa Albertina, Luis.
0: ¿Cómo andás, Luisito? ¿Qué contás?
5: Bien.
0: De Villa Albertina.
5: Todo bien.
0: ¿Quién sería doña Albertina? ¿Quién sería, no?
5: Sí.
0: ¿La mujer de Alberto sería?
5: No lo entendí.
0: ¿Quién sería Albertina?
5: Villa Albertina.
0: ¿Y quién sería que le pusieron ese nombre?
5: No sé.
0: Una estancia. No sé. Bueno, acá ya me dijeron, era una estancia. Paola sabe más que vos. Oreja de burro, te voy a poner. Un abrazo grande. Dame un número para jugar, dale.
5: 516, del que le venimos siguiendo.
0: Sí, hace un año que estamos con ese, el número de tu nieta.
5: Sí. ¿Cuándo? En agosto ya cumple 17, así que bueno, hasta agosto lo seguimos.
0: ¿Y qué día cumple en agosto?
5: El 15.
0: Tomá, linda.
5: Perdón, el 16.
0: Igual que mi señora.
5: Pero no, ella la fecha de cumple el 26 de agosto cumple.
0: Mi señora también el 16 de agosto.
5: 26.
0: Ah, 26, ando ahí medio sordo, ¿eh? Bueno.
5: No, 26 de agosto cumpleaños.
0: Y pero... yo estoy medio sordo, te dije, escuché mal. Bueno. Un abrazo, bueno, un abrazo, Luisito.
5: No pasa nada, bueno, listo, que lo pase bien.
0: Eso, no me pegue, que soy Jordán, no decía. No pasa nada. Chao. 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Bueno, no lo pierdas. 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Quedan 4 minutos para la cortina, sí, cabe el tema. ¿Quién llega? Lurra, para mi señora se ve acá que le gusta esta música.

Querido Lurra, ¿no? Con... ¿Cómo se llama el chico este? Ulises, bueno. Qué sé. Vamos todavía, ¿eh? Y si tenés, y acompañarlo con un buen asadito. 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Creo que tenemos que ir a la tanda de la radio. Vamos a una tandita y enseguida volvemos hasta las 6 de la tarde. Un saludo a Raúl Paterna, que creo que me mandó un aviso acá. Ahora voy a ver si consigo el teléfono porque se me perdió. Me lo dieron, lo tengo agendado, pero no puedo entrar a llamarlo. No sé qué me pasa. Saludito para Héctor Paterna a 480 kilómetros del pueblo 25 de mayo, para la esposa Silvina y para sus hijos. Vamos con la tanda y enseguida llegamos y volvemos de nuevo.

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0: Bueno, qué lindo, acá estamos, volvimos. 17 horas. Ah, está la. Hay que bajar el celular, ahí está. Si no, me iba a acoplar. Tenía el celular fuerte. 17 horas, 10 minutos, 25 segunditos. 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Con el internet, celular o computadora, a todo el mundo. Bueno, estábamos hablando fuera del aire con mi amigo. No se va a enojar, me dice, si le llamo abuela. No, papito, te quiero, te requiero, te recontra quiero. El señor Gustavo, comisario de la policía, de inteligencia, abogado, porque para ser comisario hay que ser abogado, chofer de helicópteros del gobierno, de todo, Gustavito, te requiero, papá. Un día me voy a animar, te voy a decir, yo me voy a dar una vuelta en helicóptero, un día. Yo dejé de bocear a los 18 años porque me subí en el avión para ir a Estados Unidos. Ya lo conté, pero lo vuelvo a contar, ¿no? Y cuando se pusieron los motores en marcha, me bajé del avión, me dio miedo. Y nunca más pude viajar en avión ni en barco. Va, nunca viajé, que nunca más, no, nunca viajé. Ni en avión ni en barco. Pero un día me voy a hacer el machito y le voy a decir a Gustavo, vamos a dar una vuelta en el helicóptero. Creo que el helicóptero es más seguro que el avión, ¿no? Por lo menos puede aterrizar en cualquier parte. Bueno, qué coincidencia. Yo estaba pensando en él y él estaba escuchando la radio y era mi programa. Lo único que no me podía ver porque estaba con la radio. Ahora le mandé la aplicación y puede escuchar y verme, ¿eh? Así que este programa se lo voy a dedicar también para Gustavito, abogado, mirá vos, ¿no? Comisario, chofer de helicóptero, de todas esas cosas tan lindas, ¿no? Que a uno a veces le da un poquito de miedo, pero. Hola, el helicóptero, hola. Por ahí no me da tanto miedo. Hola, ¿quién habla?
1: Hola.
0: Sí, ¿la Tucu?
1: No, la Tucu, el otro día llamo yo. Y me apuran, más yo y otro llamado, tuve que largar porque venía la señora Tucu.
0: ¿Quién es que habla? ¿Quién es que habla? ¿Marta?
1: No, soy celosa.
0: ¿Marta?
1: No, Norma.
0: Norma.
1: Yo quería contarle que había sido mi cumpleaños el jueves 18, pero no me dejó. Bueno.
0: 18 años cumpliste, Normita.
1: Ah, 28. El
0: 28. Sí, ya entendí, me estoy haciendo tonto.
1: Sí,
0: estoy mirando el celular, que acá me enfocaba en el puente de la boca, ¿no?
1: Cumple 18.
0: No se dice la edad a las mujeres. Los hombres sí decimos, las mujeres no tienen que contar la edad.
1: No, pero a mí todos me dicen qué bien que estás, así que bueno, no importa.
0: Y bueno, si te dicen qué bien que estás, porque debe estar bien, en serio,
1: sí,
0: claro.
1: Sí, más o menos. Las arrugas se ven.
0: Ya, para las mujeres no hay edad. Yo en la calle veo a mi señora, todos me la miran, así que si es linda la van a mirar. Escúchame, yo cuando paso por el lado de un auto lindo, lo miro. Si paso por el lado de una moto lindo, la miro.
1: Claro.
0: Si paso por el lado de una mujer, mira, es linda, me tengo que hacer boludo porque si no me caga la piña.
1: Ay, bueno, pero a lo mejor te gusta una fea también, uno no sabe.
0: No, pero yo hace 49 años que ya elegí y...
1: No, está bien, no hay que salirse de ese sendero. Bueno.
0: Me agarró la tos.
1: 553.
0: Me está mandando un mensaje Gustavito, que estaba hablando de él, pero tengo el celular prendido con la imagen del coso y no, ahora voy a tener que apagar la DI para leerlo, porque si no voy a tener que esperar a terminar para leer el mensaje. 553.
1: Bueno, sí pude hablar, porque la otra vez tenía un montón de flores, qué sé yo.
0: Sí, Norma, escúchame, ¿qué te regalaron para el cumpleaños?
1: Oh, me regalaron 3 pares de medias hermosas, de esas gruesitas que son...
0: Sí, térmicas.
1: Calentitas, térmicas, exacto, sí. No me salía la palabra. Ya no me están saliendo las palabras.
0: ¿Viste?
1: Bueno, anoche me festejaron mi hijo, mi nuera, mi nieta, porque como ella trabaja en el aeropuerto.
0: Mira qué bien.
1: Entonces, bueno, no tiene muchos días más. El lunes ayer me festejó, porque yo cumplí el 28.
0: Mira qué bien.
1: Lo pasé bien, lo pasé en un club donde había bailar folclore y todo lindo.
0: ¿A dónde es?
1: Acá en Monte Grande.
0: ¿Está lindo Monte Grande ahora?
1: Está lindo Monte Grande.
0: Yo fui hace 50 años atrás y nunca más fui. Y cuando era una noche de mi cumpleaños, 31 de diciembre, y me dice el pibe, quédate en casa a comer. Le digo, no, mi cumpleaños me está esperando en casa para hacerme la fiesta. Y no había colectivo. Yo vivía en Capital, en Pompeya, donde tengo mi casa que nací. Y porque ahora vivo en La Ferrere. Y me dice, bueno, te llevo con la moto hasta Puente La Noria, me llevó, yo qué sé, no me acuerdo hasta dónde me llevó. Y me cagué de frío en esa ruta en pleno verano, porque estaba medio fresquito, ¿viste? 31 de diciembre a la noche, qué frío, en una gilerita 150 esa de antes. Me dice, ¿querés manejar vos? No, manejá vos, güey, yo me pongo atrás.
1: ¿En qué año era?
0: Y sería el año, yo voceaba, 67, 68.
1: Claro.
0: Yo voceaba todavía.
1: Bueno,
0: sí, por ahí, por esa época, 67 debe ser.
1: Uh-huh.
0: Un talito que voceaba también, yo lo entrenaba yo a él.
1: Mucho. Mi hijo tenía, bueno, falleció mi hijo, tengo uno solo ahora, más chico. En 65 había nacido él, así que tenía dos añitos mi hijo.
0: Ajá, me hago. Bueno.
1: Bueno,
0: me está picando el ojo, ¿qué voy a recibir? ¿Plata o piña?
1: Ay, yo también, recién me estaba bajando el ojo.
0: ¿Y qué voy a recibir? ¿Plata o piña?
1: No, es alergia.
0: Ahí se ve en el celular. Ahí salgo, vea. Este celular tiene un retroceso.
1: Pero yo no estoy más con o menos. Estoy hablando con el teléfono de casa.
0: Qué lástima, si no con el celular me veías y todo.
1: Bueno, pero mejor así no me ven mi cara.
0: Ya, pero bueno, yo no te veo, vos me ves a mí, no es así, por la cámara de acá del canal. Esto es un canal de televisión. A la mañana Fabio sale por televisión y por radio.
1: Ah, eso sí me gustaría.
0: No, a mí no me gusta la tele. Soy medio vergonzoso.
1: Yo la prendo cuando me voy a dormir a la noche, la prendo. Si no, tengo todo el día esta radio prendida.
0: Bueno.
1: Pero a las 12 de la noche la saco un poquito para escuchar a Dolina, que me gusta.
0: Eso, es bueno. A que no tenés que escuchar a Babi Checopar, porque putea a las viejas.
1: No.
0: Ahora no tanto, pero antes le decía, ahora, ¿cómo se llama Norma? ¿Para qué me llamas vieja boluda? ¿Cuántos años tenés? Andá a lavar los platos.
1: No.
0: Qué mala educación, ¿eh? ¿Quién lo tiró? ¿Qué tipo?
1: Y cuando está el presidente, lo saco también. Enseguida.
0: Ah, y... No, pero ¿sabés que gracias al presidente aprendí a decir malas palabras yo? Mi mamá me decía, no diga malas palabras, y yo nunca decía malas palabras, pero ahora con él aprendí y ahora digo malas palabras. Ya sé putear y todo. Un beso grande, linda, suerte.
1: Chao,
0: voy a ver si puedo entrar, a ver que me mandó un mensajecito Gustavo. Gustavito, llamame y salí al aire, papi. Tengo ganas de escuchar tu voz al aire. Dale, Gustavo, dale, Gustavito. El abogado, Gustavito, llamame y salimos al aire, dale, dale que quiero escuchar tu voz, tenés linda voz. En cualquier momento vamos a hacer un programa junto con Gustavito, ¿eh? Lo quiero mucho, lo quiero como si fuera un hijo. Yo no tengo hijos varones, entonces cuando encuentro una persona de más o menos de la edad de mis hijas y que me quiera así tanto, lo adopto como un hijo. Yo a mis dos yernos los quiero como si fueran mis hijos, no mis yernos, mis hijos, ¿eh? Porque soy muy querendón, aprendo a amar a la gente de verdad, no a odiar, ¿eh? Como ciertos políticos que odian a la gente. Yo amo a la gente, ¿eh? Como buen cristiano, Dios dice, das amor y recibís. Ay, me llamó, pero yo quería que me llames al aire. Hola, Gustavo.
2: ¿Cómo anda, abuelo? ¿Cómo anda? ¿Tanto tiempo?
0: Bien, pero yo te quería sacar... Esperá que te enchufo el celular al aparato, a la... Esperá, no me cortes que lo vamos a poner el celular en la computadora, así te escucho bien. ¿Eh? No me cortes, Gustavito. Lo tenemos a Gustavo, que lo requiero, ¿eh? Gustavo para mí es como mi yerno, que lo requiero, ¿eh? Tengo un yerno que se llama Julio César y otro Juan Manuel. Para mí son mi vida. Hola, Gustavito.
2: Hola,
0: bueno. Lo tenemos a Gustavo, que lo requiero, ¿eh? Gustavo para mí es como mi yerno, que lo requiero, ¿eh? Tengo un yerno que se llama Julio César.

0: Llegué, me puse a escuchar un poquito la radio de usted.
1: Ajá.
0: Y bueno, ahora me puse a escuchar un poquito de música.
1: Ajá.
0: Sí, hace ratito que llegué a mi casa, sí, hoy creo que...
1: La radio...
0: A las 4 de la mañana.
1: La radio de Fabio Brandán, que es como si fuera un hijito mío también. Sabés que el director tiene más o menos casi tu edad. Sí, tiene tu edad, justo. Y yo lo conocí a los 10 años. Y hace
0: ¿En serio?
1: Sí, él tenía 10 años y ahora tiene 40 y como mi hija, 47. Y vos sabés que para mí es como un hijito, Fabio Brandán. Y a vos te adopto como el cuarto hijo, porque tengo mis dos yernos, Fabio y vos, los cuatro. Ya tengo cuatro hijos.
0: ¿Y cómo anda la abuela?
1: Está escuchando desde mi casa. Mandale un saludito, porque ella te quiere mucho. El domingo.
0: Un saludo a la abuela. Es una amorosa, la verdad. Ustedes dos, los felicito. Como son matrimonio, luchan matrimonio desde antes. Los felicito, de verdad.
1: Pues sabés que abuelo. Estamos.
0: Que un día me toca una buena mujer. Una sí. buena mujer para formar una familia como ustedes.
1: Sí.
0: Toda la vida, ¿no? Como ahora se casan, se separan. Me gustaría casarme por iglesia, por civil, pero encontrar una buena compañera. Es mutuamente.
1: Eso...
0: Como dice usted, una abuela, la pareja se forma de dos, ¿o no, verdad?
1: Claro, hace 49 años, ahora en julio va a ser 50 que la conocí y a los 3 meses nos casamos.
0: Los felicito.
1: Y todos decían.
0: Ojalá que me toque una mujer. Una compañera así, ojalá que toque.
1: Vos sabés que todos, hasta mi prima, mi tía, todos me decían, che, está embarazada. Vos contá los meses cuando nazca el primer hijo o hija. Y nació a los 11 meses y medio. O sea que no estaba embarazada, ¿viste? Porque el abuelito era un rabino judío, el abuelo de ella. Y sí. Cuando se enteró que yo era cristiano, me quería separar de ella y la quería mandar a la pampa. Y entonces yo le dije, no, nos casamos y listo. Y ahí es donde se demuestra el hombre.
0: ¿Eh? Sí, le pasó igual que mi mamá y mi papá. Mi papá se casó, mi mamá se casó a los 17 años con mi papá.
1: Claro.
0: Mi papá tenía 23 años. Y se conocieron, recién subieron, se conocieron recién en luna de miel.
1: Ajá.
0: Se conocían.
1: Sí, te entendí, entendí.
0: Ahí casi, ahí me criaron a mí, en luna de miel.
1: Mirá, ahí naciste vos.
0: En luna de miel me
1: criaron. Mirá qué lindo.
0: Sí, estuvieron 47 años casados. Mira, mi madre, usted sabe que murió hace 9 años por cáncer.
1: Ay.
0: Tenía 59 años mi mamá cuando murió.
1: Pobrecita.
0: Mi padre hace 2 años. Murió por tristeza. La extrañaba mucho a mi madre.
1: Sí.
0: Se vino abajo, vio que tanto año de casado y yo a veces lo admiro. Lo admiro, abuelo, a usted, a mi padre, que lo amo mucho, a mi padre, que no lo tengo más, a mi madre, que me criaron una buena educación gracias a ellos. La educación de antes, no de ahora, tan moderno, que no tienen, se perdió la cultura, los jóvenes perdieron la cultura, el respeto mutuamente, el respeto, eso, pero ahora mire, ahora a un jubilado le levantan la mano, y eso a mí no me gusta.
1: Sí.
0: Porque un jubilado puede ser mi abuelo, puede hacer, ¿me entiendes? Y se perdió el respeto a la Argentina. Acá la Argentina, y todo por culpa de la política, todo culpa de la política viene esto.
1: Todo.
0: Porque sacaron el servicio militar. Yo sé que los militares hicieron mucho lío, pero sacaron el servicio militar. ¿Qué pasa? Los jóvenes se arruinaron la vida.
1: Sí.
0: La droga, como el dialecto, como dialogan, que ya no saben dialogar, ya dicen cualquier cosa.
1: Es increíble.
0: A una persona dice gato. A una persona le dicen gato, y gato no somos personas.
1: Y bueno.
0: Igual que la zapatilla, le dicen, te compraste una llanta. ¿Qué llanta? No soy una rueda. ¿O no, verdad? Bueno.
1: Por supuesto, pero vos fijate que cada día se desfigura más el lenguaje acá entre nosotros, ¿no? Yo hoy dije, yo no sabía putear, mi vieja me mataba si yo decía una mala palabra. Era hijo de calabrese, me pegaba un bife en la boca. Sí, yo decía.
0: Bueno, mi mamá.
1: Yo decía boludo y me daba un bife en la boca, delante de la gente.
0: No, mi mamá a los 4 años, eso no me olvido más. Yo tenía 4 años, lo que me acuerdo. Dije una mala palabra, era chico. Agarró un fósforo, casi más me quema. No me quemó, pero me puso cerca de la lengua.
1: Sí.
0: Nunca más dije mala palabra. Nunca más.
1: Sí, te digo que yo tenía 13 años. Yo tenía 13, 14 años, ya estaba boceando y todo, y estaba en segundo año secundario. En escuela de cura, ¿eh? Y yo iba a la escuela de cura en

0: pesa. Ahí me hice la secundaria.
1: Sí, la conozco. Sí,
0: Instituto Nueva Pompeya. Yo soy la primera camada de alumnos de ahí. Y vos sabés que...
1: ¿La primera camada fue?
0: Sí. Quedé la foto de la entrada. Y vos sabés que yo tenía 13 años y dije sin querer en la mesa, no seas boludo. Y mi vieja, ¡pac!, un bife en la boca. Pero estaba como con gente grande y todo. Por eso, pero ahora estoy aprendiendo, escúchame, ahora estoy aprendiendo a putear con tu amigo.
1: Ay, abuelo, me hace reír, disculpe la molestia, me hace reír.
0: Y si no, sos el chofer de ella, loco, que escúchame, no, pero fuera de joda, viste, lo escucho y digo, pero no puede ser tan puteador, viste. Mirá que yo me crié en Pompeya Soldati, ¿no? Y enfrente de mi casa estaba el remate Gripo, que eran muy puteadores, muy maleducados.
1: Bueno, yo me crié en Villa Celina, estamos ahí nomás.
0: Era muy puteador lo de remate grito, viste, el Gripo, eran muy guasos. Y yo no decíamos una palabra. Y ellos me iniciaron en el boxeo, porque ahí paraba Horacio Acavalo. Cuando me vieron pelear en la calle, me llevaron con Horacio Acavalo a Unido Pompeya y me iniciaron para que yo boxeara, porque me vieron cualidades buenas. Y ellos pasaban ahí diciéndome la palabra, pero gritando en la calle, eran los capos del barrio. Y yo no me contagiaba, pero ahora me contagié con la televisión. ¿Sí?
1: Y bueno, es un contagio, ¿verdad? Es un contagio.
0: Che, Gustavo, te voy a hacer jugar, para vos no hay nada, pero no importa. Por 30 lucas en la Lotería de Uruguay esta noche. Decime un número de tres cifras.
1: ¿De tres cifras?
0: Sí.
1: El 212.
0: Uy, qué numerazo. Ese es uno de los números que juego casi siempre, ¿eh?
1: El soldado.
0: Sí.
1: El
0: soldado. ¿Sabés cuando juego el 12 yo? En la ruleta está al lado del 7 y del 28. Cuando es el 28 o el 29 o el 7, ahí le juego el 12, porque está en el medio en la ruleta.
1: Pero jueguele esta noche, jueguele para esta noche que va a salir, 212.
0: Jueguele. Sí. Y vos jugás, yo te juego para vos en la Uruguay por 30 mil pesos, a la cabeza en la Uruguay. En las otras no, en Uruguay nada más,
1: Listo, listo, abuelo, listo, no hay problema.
0: Nos vemos, en cualquier momento te chifle y nos reunimos.
1: Muchas gracias por el saludo que me dio usted, muchas gracias a su señora.
0: Comentame una cosa.
1: ¿Dónde? Un día lo juntamos, ningún problema.
0: ¿Hoy fuiste a laburar con el helicóptero?
1: Sí, me fui a Misiones.
0: ¿A Misiones?
1: Salí a las 4 de la mañana.
0: ¿Y viniste? ¿Qué? ¿Fuiste y viniste ya?
1: Fuimos una rutina y volvimos.
0: Bueno.
1: 4 horas tuvimos.
0: Gente grande.
1: Sí, abuelo. ¿Qué va a ser?
0: Bueno, nos vemos, cuídate.
1: Bueno, abuelo.
0: Cuídate.
1: Gracias por el diálogo, abuelo.
0: Un beso, te quiero ver mucho. Qué lindo, qué buena persona. Que así me gusta la gente, ¿eh? Me hace acordar a mi viejo, a mi hermano, a mi abuelo. 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Es mi amigo. 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Carnicería La 85, Carlito estará esperando románticamente el tema de Sandro. ¿Llega Sandro ahora? No.
2: Horacio Guaraní,
0: después meteré a Sandro después de Horacio. Qué diferencia, ¿no? A mi señora Carlita le gusta Sandro, a la parrilla Marito también, a mí me gusta Horacio Guaraní. Lo haría resucitar al Horacio Guaranillo. 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Vamos con la música. Se lo voy a dedicar para toda la audiencia y para Gustavito, que sin querer estaba escuchando el programa. Capaz que ni sabía que era yo. Vamos todavía.
2: Querido amigo Copelo, ¿qué anda haciendo por acá?
3: ¿Chamamé, dijo?
2: Sí, señor.
3: ¿Usted va a cantar chamamé?
2: Sí, señor.
3: ¿Cómo va a cantar chamamé sin acordeón, chamigo?
2: Pero tiene razón, la verdad que estaba cometiendo un tremendo error. Métale su acordeón y cantemos con acordeón por las costas entrerrianas.

0: Quatro Classes.
1: Bueno, acá estamos. Santiago y Copla, tu radio preferido. O sea, un saludito para Damiana, para el compañero, para Diego, para Sergio, que está en España. Un besito grande para Mari y para Toto de Santa Rosa de la Pampa, el hermano de mi esposa. Siempre llamo, nos llamo, qué raro. Un beso grande para Héctor y Silvina, 25 de mayo, 480 kilómetros. Héctor y Silvina están en 25 de mayo, casi a 500 kilómetros acá. Bueno, un saludito para toda la audiencia tan linda. ¿Te acordás que vino una vez a buscar una pareja de Santiago del Estero un premio? El tío se llama, ¿cómo es el apellido? Ay, como mi amigo Carlitos, ¿cómo es el apellido? Apellido bien santiagueño. Yo tenía un amigo acá en el 29 que arreglaba televisores con el mismo Juárez, de Santiago del Estero. ¿Te acordás que vino la señora y el hombre retiró, sacaron la foto acá? Bueno, el tío me escucha siempre y hoy iba a estar escuchando. Creo que era un cumpleaños, la familia, algo así pasaba. Carlitos Juárez, para todos los chicos de la agencia Rubén, para todos los chicos de Negro 13, yo digo chicos, son de 60, 70, 50, 40, 80. Bueno, ese tema de recién, perdón, me agarré a tos, hace 3 días que estaba sin tos, para Gustavito, que es comisario y es piloto de avión, y comisario y abogado, qué lindo. Yo quise ser abogado, pero hice un año y medio en la Facultad de Belgrano y 2 años en la Facultad de Medicina. Quería ser médico legista, o sea, médico abogado. Pero me fracasó el destino, me hizo ganar un billete de lotería, me dediqué a ser empresario de baile y la joda me apartó del estudio. No hay que dejar el estudio. 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Llega Sandro para Carlito de La 85 y para Marito de Parrilla Marito, que son románticos y le gusta Sandro. Y para vos, Gustavo.

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1: Tenemos a Vito al aire, hola.
2: Oh,

0: acá estamos, había un llamadito y se cortó. 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Hola, ¿quién habla?
1: No, Paola no está.
0: Sí, bueno, ahí te paso con Paola, me cortaste el tema. 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Livio es gauchito como Gustavito, como Gustavo Moreno, Son personas gauchas. Vino acá a la radio, compró una radio, digo, no tenía radio, sí, pero esta se la compro porque se había llevado un amigo. Se la compra, se la regala, se la lleva hasta el kilómetro 50, allá en el medio del campo, no sobre la ruta. Tierra adentro, donde no hay luz. Por eso llevan la radio que vende Fabio Brandán, porque se carga con el sol. Y ahora también te vende la linterna Fabio Brandán, que se carga con el sol. Dentro de poco me va a vender una mujer que se carga con el sol. ¿Qué voy a hacer con Susana? Susana se carga con dos platos de comida, dos de postre, ¿eh? El yogurcito. La meto ahí en el sol y que se alimente. El problema, Paola, ¿dónde le pongo, viste, ese tejido para que absorba el sol? ¿En la espalda o en el pecho? En la cabeza, que pone eso. Claro, viste que ahora te metes ese tejido ahí, de noria, de sur, y decís, chao, no te quedo más porque sos caro, y tenés luz propia. Ayer había una ingeniera hablando, arquitecta e ingeniera, dos títulos. Dice, yo en mi casa le puse el equipo para el sol, pero puedo tener la heladera, el televisor, hasta el aire acondicionado. Lo que no puedo poner la planchita eléctrica, por ejemplo. O estufa eléctrica también, ¿no? Porque son resistencia y te chupa mucha luz, Por eso, guarda con el consumo. Yo digo, guarda y en casa tengo la estufita eléctrica. En vez de poner el aire acondicionado, me siento y me tira ese aire caliente con olor a humedad en la cara. Y le digo, no, el hogar no lo puedo prender porque tiene el pitito ese escondido. Parece el jabo, tiene el pitito chiquito y escondido. Entonces, ¿qué hago? Me pongo la estufita eléctrica, Y ahí al lado el televisor y miramos un poco la tele a la noche. Me gusta mirar el hombre de los cielos. Me gusta todo lo que es, yo tengo miedo. El helicóptero, el avión, todas esas cosas. Soy un poco loco. 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Bueno, si vas a llamar, llame ahora, porque después cuando viene la música no se da corto, Me lo hace a propósito, me clava cuando está la música. Jaimito, ¿qué te pasa a vos?
2: No, porque vos le dijiste a la tía Susana que le vas a dedicar un tema.
0: Bueno, sí, tiene razón. Yo le dije a la tía Susana, no es tía, mi señora, que le iba a dedicar un tema. Ahora le dedico al que viene. ¿Qué tema llega ahora, Paulita? ¿Para qué me saco el audio, acá? Uy, qué bueno, Antonio Río, que lo presenté 2, 3, 4 veces en los escenarios. Le mando un saludo grande, Antonito, una gran persona, una gran voz. Y ojo con los anillos, tiene como 10 anillos. Me hace acordar de Don Coliarse, con los anillos en las manos. Vamos con Antonio Río, el papá de la cumbia.

Bueno, qué lindo, acá estamos, Santiago y Copla, Antonio Río, el maestro, nos cantaba Nunca Me Falte, es presentado por Carnicería, Fiambrería, Los Amigos, Chazaín 2565, lado sur de La Ferrer, a media cuadrita de Olmo, Gaby y Diana te esperan, ¿eh? 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Bueno, esta noche juegan por 30.000 pesos. La Tucu, 522. Marta, 931. Chaparro, 726. Nico, 671. Luis de Villa Albertina, 516. Norma, 553. Gustavo, 212. Esto se sortea en lotería esta noche de Uruguay por 30.000 pesos. Hasta el viernes, si Dios quiere, digamos siempre. Gracias, Paola. Gracias, Susana y Sabrina. Gracias, Fabio Brandá, en la dirección. Quien te habla, Miguel Ángel Marolio, te dice: siempre digamos si Dios quiere. Siempre pongamos a Dios. Si yo estoy con Dios, ¿quién contra mí? Un beso grande para todos y hasta el viernes, si Dios quiere. ¡Chau!

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0: Hola, hola, hola. Bueno, por acá estamos, ¿eh? Acá estamos hasta las 8 de la noche haciendo la tarde de la radio segunda edición por M1130, emisora Santiago y Copla, y llueven los mensajes y la gente sigue preguntando por los álbumes a 17, ¿eh? Hasta las 7 de la tarde, aquel que quiera comprar el álbum a ese precio, el álbum de figuritas del Mundial, lo puede hacer, nos puede transferir y nosotros se lo reservamos, lo pasan a retirar mañana, si quieren. Y si no, recuerden que a partir de mañana va a estar 20, salvo que Fabio Brandán diga lo contrario. 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Llamadito en línea, hola.
1: Hola, ¿qué tal, Paola? Buenas tardes, ¿cómo anda usted? Le habla Telmo de Morco. Pues, ¿cómo anda?
0: ¿Qué tal, Telmo? ¿Todo bien?
1: Bien, bien, acá haciendo los deberes, hay que preparar para la comida, todo un poquito. Y como siempre, escuchando la radio.
0: Sí.
1: Aparte, hoy me pasó la podadora por la cabeza, me dejó... Tenía rasta a los pavotes. Se rompieron varias máquinas industriales para cortar mi pelo. Digo, ¿qué vamos a hacer? Ni un láser pudo.
0: No.
1: Bueno, le quería hablar con usted, obviamente. Hubiera querido hablar con doña Damiana el lunes y bueno, no estaba.
0: No estaba, no.
1: Dele salud de mi parte. Y bueno, le voy a decir, yo a la madrugada del jueves, apenas termina el miércoles, de 0 horas del jueves o 1 hora más tarde, me voy viajando para la Rioja.
0: Ay, cierto que me contaste, qué lindo.
1: Sí, con el cumpleaños del muchacho. Me llevan todo, por suerte, me llevan todo gratis.
0: Pues, espectacular, es lo mejor.
1: Al andar sin trabajo, viste, es complicado.
0: Viste, pero siempre hay algo, siempre hay una luz al final del camino, así que...
1: Pero siempre... Ahora me estaba llamando un cliente que hace mucho que no llamaba, porque le pierde agua, no sé si voy a tener tiempo con los preparativos y como para congraciarme con los muchachos, voy a hacer empanadas para llevar para comer en el camino.
0: Eso, vamos todavía.
1: Y voy a estar medio complicado, pero bueno, veremos qué pasa. Le quiero agradecer siempre por su amabilidad y si se puede hoy escuchar un par de milongas, cualquiera, no sea que está conocida, no importa, de don Alberto Merlo o de don Roberto Garayalde.
0: Bueno.
1: Si se puede. Si no, de todas maneras, seguimos escuchando igual como siempre.
0: Dale, listo.
1: Que ande bien, cuídese y... Seguramente nos veremos, nos hablaremos a la vuelta.
0: Seguro.
1: Seguramente. Bueno, muchísimas gracias por todo, seguimos escuchando.
0: Bueno, gracias. Hasta luego. Chao.
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0: No te olvides. Tenemos el álbum del Mundial aquí en la radio, el álbum oficial 2026.

0: Hasta las 8 de la noche, estamos en la tarde de la radio, segunda edición en La Vuelta a Casa.
1: Gracias por habernos acompañado a cumplir un sueño.
0: Te acompañamos con linda música.
1: Muchísimas gracias otra vez.
0: Dale, dale, subí el volumen. Esta es Yamila Cafrún.
2: Cuidado el aparejo pescador.

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2: Ya va, ya habla. Ponemos un chamacito lindo de Miguel Figueroa. Se dedicamos a la gente Cañuela, Monte y San Antonio de Areco. Hasta la vuelta, paisano. Está muy lindo el programa. Estoy escuchando la radio. Chau, chau.

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1: Seguimos aquí en la tarde de la radio, segunda edición. Nos vamos entonces a seguir escuchando más música. Pero antes te cuento cuáles son las novedades y qué es lo que tenemos en la radio. 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
2: Hola, buenas

0: Sí, buenas tardes.
1: Buenas.
0: Quería, si me pueden decir, ¿qué es lo que trae y cuánto cuesta esa radio que tiene un montón de cosas?
1: Sí. Bueno, la radio trae AM, FM, Bluetooth, trae, bueno, onda corta, por supuesto, trae también linterna o luz de emergencia, espejo, se carga como un celular con un cablecito USB, trae una correa para colgarla si querés, bueno, todo, trae de todo y además trae el panel solar para cargarla también con la luz del sol. Sale 40.000 pesos la radio.
0: Eléctrica no es.
1: Sí, es eléctrica, se carga con la luz. O sea, tiene dos formas de carga, incluso tres, porque también si alguien le quiere poner pilas, también trae el compartimiento para ponerle dos pilas. Se carga como un celular, trae el cablecito USB para enchufarlo a cualquier cargador de celular.
0: ¿Pero funciona con las pilas o también con batería?
1: De las tres formas. La batería es recargable. Esa batería recargable se carga tanto con el panel solar como con la electricidad con el cablecito USB.
0: ¿Y también es eléctrica, me dijiste?
1: Claro, porque trae el cablecito USB para cargarlo con cualquier cargador de celular, como ya le dije.
0: Sí.
1: Esa es la cuestión.
0: Y es una radio tipo maderita, ¿no?
1: No, esta radio es plástica. No sé qué plástico será, pero no es de madera.
0: Bueno. ¿Y la venden a 40?
1: La vendemos a 40 acá en la radio, sí.
0: Bueno. Me repetí que la tenía anotada, pero sí. La tengo acá en mano.
1: Sí.
0: ¿La dirección?
1: Luis Bernet, 6654.
0: Bernet 6654.
1: Bernet y López May, La Ferrere.
0: ¿Y el horario?
1: De 8 a 20, de lunes a sábados, y los domingos estamos hasta las 3 de la tarde.
0: Bueno, fenómeno.
1: Bueno.
0: Fenómeno, gracias.
1: Gracias, hasta luego. Chao. Ahí vamos.

0: 7:31. Te acompañamos en la tarde de la radio. Recordá que tenemos el sorteo de las dos cifras, ¿eh? Nos quedan recontra poquitos números, pero me parece que mañana, ¿eh? Eso sí, ¿eh? Mañana sí o sí, según mis instintos. Mañana sí o sí se sortea, ¿eh? Mañana sí o sí vamos a conocer al ganador del celular, las zapatillas y al ganador de la pelota argentina, que no saben lo linda que es.
1: A veces me gusta.
0: Y las zapas, ay, un espectáculo, me encanta. Dale por 8,000 pesitos a las dos cifras, te podés llevar cualquiera de estos regalos, podríamos decir, ¿eh? Por 8,000 pesos te llevas un celu, miralo, ¿qué te parece? Si ganas vos, ¿eh? Todo bien, obviamente. ¿Seguimos? Vamos.

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3: Muy bien, nos estamos yendo. Hasta mañana, si Dios quiere, cuídense. Nos quedamos dando una vueltita más por acá, pero en un ratito ya bajamos la persiana. Besos para todos, cuídense muchísimo. Hace frío ahora, ¿eh? Hoy estaba lindo, ahora hoy salí afuera y me congelé. Chau, chau, hasta mañana, que la pasen lindo.

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Y si se corta un alambre y te da un chirlo en los dedos, yo todo eso lo he pasado, y duele más en invierno. 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